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0: Las 7 y 10 minutos.
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2: Una musiquita agropecuaria, pero colombiana, mi amor, dígalo.

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0: Las 7 y 51 minutos.
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10: Las 8 y 37 minutos.
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2: Luigi 21 Plus, Arcángel la Maravilla, The Producer Inc.

0: Las 8 y 55 minutos.
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0: Las 9 y 12 minutos.
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0: Las 9:40.
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1: Vamos por la mañana.
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0: las 10 y 21 minutos.
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2: DJ Lenny Gamza.

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0: Las 10 y 49 minutos.
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2: Ya, directamente desde el estudio de Pipe Flores, a.k.a. Pipe Flowers, con mi pana Hayes, directamente desde Medellín,

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1: Oye, esto es puro fistoque.

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0: Las 11 y 13 minutos.
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0: Las 11 y 49 minutos.
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0: causa de políticas, de conquista, de teorías o de guerras. La historia cambiará cuando podamos usar la fuerza del amor, sin mirar razas, color, nivel social, siempre teniendo en mente que
1: en esta tierra todos somos iguales.
0: W, Yandel, el señor Franco de Vita.

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0: Estamos grabando.
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3: Las 12 en punto y 17 minutos.
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0: Las 12 en punto y 44 minutos.
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0: La 1:09.
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0: pequeño Juan, Mr. Jack.
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0: La 1:41.
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0: Las 2 y 5 minutos.
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7: Las dos 8:35.
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0: las 2 y 56 minutos.
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1: Oye, otra para los que tienen su pareja y les gusta andar solos en las calles.

0: las 3 y 26 minutos.
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0: tres letras.
1: Rata, muerte, bebé.
0: Nosotros somos los sobrenaturales, bebé. 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
1: Doble A, la letra.
0: Letra Entertainment, baby. Dime doble A. Manuel. ¿Qué?
2: Las 3:52.
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6: Las 3 y 59 minutos.
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0: las 4:09.
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0: Las 4 y 18 minutos.
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0: las 4 y 28 minutos.
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0: 4:43.
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0: las 4 y 54 minutos.
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8: 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Las 5 y 31 minutos. 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

0: tenemos las. Tenemos. Hola, hola. Tenemos las 5 de la mañana con 34 minutos. 5 de la mañana, 34 minutos. Saludamos muy, pero muy especialmente a todos nuestros oyentes que están conectados en la radio comunitaria Sin Fronteras, la 88.3 de Arauquita Estéreo, la radio comunitaria Sin Fronteras. Bienvenidos y bienvenidas a esta emisión de Comunidad al Día para hoy, viernes 29 de mayo. Andresito, prácticamente se acabó el mes, ¿no? Prácticamente se acabó el mes y con la compañía de un rico y delicioso café. A esta hora que nos ha traído, a ver. Ah, café muy rico para acompañar esta emisión de Comunidad al Día que nos ha hecho llegar don Ángel Miro Torres, a quien enviamos un saludo muy especial a esta hora de la mañana. Un saludo y agradecimiento por este buen café que le hace llegar a los estudios y al equipo de trabajo de Comunidad al Día Arauquita Estéreo. Saludarlos especialmente en nombre de nuestro Dios Todopoderoso, que hoy sea un viernes bendecido y de buenas noticias para todos nuestros oyentes y todos los arauquiteños en general. Dirección Ejecutiva de Eliezer Cáceres Santos, supervisión de Doris Urbina, y hoy le estaremos acompañando en la producción audiovisual, bueno, en el control máster. En la producción máster estará Juan Alexis Pavón, como es costumbre. En la producción audiovisual, nuestro compañero Pablo Cardona, a quien aprovechamos para saludar. Pablo, buenos días. Bienvenido a Comunidad al Día.
1: Buenos días, Marcos. Muy buenos días a todos los oyentes de Arauquita Estéreo. Bienvenidos a esta nueva emisión de Comunidad al Día,
0: la radio comunitaria Sin Fronteras. Y estará con nosotros en la información deportiva el profe Israel Landines, y desde la institucionalidad, las noticias del orden institucional de la Alcaldía Municipal de Arauquita, Julio Ernesto Antolines. Rápidamente entregamos las condiciones atmosféricas. Lo anunciamos la semana anterior, que esta semana se dio una semana de lluvias, una semana de bajas temperaturas, de lloviznas y de una entrada aparente del invierno, ¿no? Sería esta semana que estamos finalizando. Y efectivamente, hoy viernes cerramos con una temperatura máxima de 30 grados centígrados y una mínima de 22 grados. Actualmente registramos 23 grados en nuestro municipio de Arauquita. Se espera que en el transcurso de estas horas o este par de horas, sobre las 7, 8 de la mañana, estén cayendo lloviznas en nuestra municipalidad. Y probabilidades de lluvia durante el resto del día se mantienen en el 60%. 60% de probabilidad de que se registren precipitaciones hoy en nuestra municipalidad, tanto en el área urbana como en el área rural de nuestro municipio de Arauquita. Saludo muy cordial a todos nuestros oyentes, a quienes están conectados en los diferentes veredas y sectores. Tenemos ya conocimiento de que hay unas veredas que ya se están inundando a raíz de estos fuertes aguaceros que se vienen presentando en el Piedemonte Araucano, en municipios como Saravena, Tame, Fortul. Se han venido presentando fuertes aguaceros que, pues, desafortunadamente han conllevado al desbordamiento de los diferentes caños presentes en nuestro municipio de Arauquita, y ya hay sectores afectados por esta ola, el inicio de esta ola invernal, precisamente por allí en el sector de la Vereda del Progreso, a quien aprovechamos para enviar un saludo a la comunidad, un saludo de acompañamiento en esta situación que están atravesando nuevamente en este territorio. 5:38 minutos, vamos a escuchar los titulares de los principales hechos que se han registrado en Comunidad al Día.
2: 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Titulares, titulares.
0: Atención, que ganaderos y transportadores de Arauca denuncian fallas en plataforma del ICA que afectan movilización y comercialización del ganado.
1: Fiscalía despliega estrategia especial para acompañar elecciones presidenciales en Arauca.
0: Reiteramos hoy la prohibición para este domingo uso de celulares y otros dispositivos móviles en mesas de votación.
1: Cierran fronteras de Colombia por elecciones presidenciales, foco en el paso con Venezuela y Arauca.
0: Gobernación recuerda que no se requieren tramitadores para procesos del impuesto vehicular.
1: La Fiscalía General de la Nación desplegó una estrategia especial en ocasión a las elecciones presidenciales para este domingo 31 de mayo.
0: Y el Ejército de Liberación Nacional informa retención de una persona en Tame, Arauca, y advierte sobre posibles operativos de rescate.
1: Juncali y aliados empresariales entregan moderna planta de agua potable en la Escuela Don Bosco de la vereda Cogollal.
0: Gobernación de Arauca anuncia convocatoria del ICETEX y Fundación Carolina para fortalecer liderazgo social en el país. Estas y más noticias serán ampliadas en esta emisión del Servicio Informativo Comunidad al Día. No se muevan, ya retornamos.
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0: Hoy viernes, como es costumbre, lunes, miércoles y viernes, presentamos el espacio institucional de ACEDAR, Encuentro. Hoy con una temática muy especial sobre este domingo 31 de mayo, donde Colombia decide su futuro. Dice que el mensaje es claro. Hagamos que sí se pueda. Escuchemos encuentro y ya volvemos con más información.
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14: Muy buenos días a la comunidad que nos escucha en esta mañana de mayo 29 a través de la red de emisoras comunitarias del departamento y nuestras redes sociales. Bienvenidos al programa Encuentro de la Asociación de Educadores del Arauca. Nos acercamos a una nueva jornada democrática en nuestro país. El próximo domingo 31 de mayo, las y los colombianos tendremos la oportunidad de participar en la primera vuelta de las elecciones presidenciales, un momento de enorme importancia para el presente y el futuro de nuestra nación. Desde ACEDAR queremos invitar al pueblo araucano, a las comunidades educativas, a las y los trabajadores, campesinos, jóvenes, mujeres, pueblos indígenas, comunidades afrodescendientes y sectores populares en general a participar activamente de esta jornada electoral con responsabilidad, esperanza y profundo sentido democrático. La democracia no se construye desde la indiferencia. La democracia se fortalece cuando el pueblo participa, debate, reflexiona y decide de manera consciente sobre el rumbo que quiere para el país. Por eso, hacemos un llamado especial a estudiar con atención las hojas de vida, las trayectorias, las propuestas y los programas de gobierno de las diferentes candidaturas presidenciales. Es fundamental realizar una elección racional, crítica y consciente, pensando no solamente en intereses individuales, sino en el bienestar colectivo, en los derechos sociales y en el futuro de Colombia. Como organización sindical del Magisterio Araucano, reafirmamos nuestro compromiso histórico con la defensa de la educación pública, con la justicia social, con la dignidad humana y con la construcción de una sociedad más democrática e incluyente. Invitamos al pueblo araucano a respaldar aquellas propuestas y proyectos de país que permitan continuar avanzando en las transformaciones sociales que reclaman históricamente los sectores humildes y trabajadores de Colombia. Propuestas comprometidas con la paz, la equidad, la justicia social y el fortalecimiento de los derechos del pueblo. Respaldar la defensa de la educación pública como un derecho fundamental al servicio de las comunidades. Avanzar en la lucha contra la corrupción. Fortalecer los proyectos campesinos con tierra, producción y trabajo digno. Profundizar las políticas orientadas a superar la pobreza y las desigualdades. Garantizar mayor inversión social para las regiones y municipios históricamente excluidos. Defender los derechos y el protagonismo de las mujeres en la transformación de la sociedad. Avanzar en los procesos de verdad, justicia, reparación y garantías de no repetición para las víctimas del conflicto. Proteger la naturaleza y la diversidad biológica y promover un gobierno más cercano a la gente, abierto al diálogo y comprometido con el cumplimiento de los acuerdos sociales y territoriales. Desde ACEDAR creemos profundamente en la importancia de la participación popular, del debate democrático y de la movilización consciente de la ciudadanía para seguir construyendo un país con mayores oportunidades, dignidad y derechos para todas y todos. Por eso invitamos a no dejarse llevar por la desinformación, el miedo o la apatía. Este domingo es una oportunidad para que el pueblo colombiano y araucano continúe escribiendo su historia democrática con participación, soberanía y esperanza. Este 31 de mayo, Arauca participa, Arauca decide, el pueblo araucano hace la historia. Seguimos trabajando por la defensa de la educación pública, la salud, el bienestar, los derechos del pueblo colombiano y la dignificación de la profesión docente. Para el pueblo, lo que es del pueblo, educación y lucha de clases. Asociación de Educadores del Arauca, presente, presente, presente. Tengan todos un feliz y provechoso día.
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0: los patriarcas para rimar las palabras, ponen las rimas macabras, al principio al presidente, no lo elegía la gente, luego para tener el gobernante.
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1: Tenemos las 5 de la mañana, 54 minutos, 5:54 minutos, y atención, porque para esas elecciones presidenciales se anuncia cierre de fronteras de Colombia por este movimiento, o más que movimiento, este compromiso electoral. Foco en el paso con Venezuela y el departamento de Arauca. Andrés Cardona con la información.
2: Marcos, el gobierno colombiano activó el cierre temporal de todas las fronteras terrestres y fluviales del país desde este sábado 30 de mayo a las 6 de la tarde hasta el lunes 1 de junio a las 6 de la mañana como parte del plan de seguridad para la primera vuelta presidencial del domingo 31 de mayo.
1: La medida quedó establecida en el decreto 0188 del 2026 del Ministerio del Interior y busca prevenir alteraciones del orden público y garantizar la transparencia de los comicios electorales.
2: Cierre especial de la frontera con Venezuela y Arauca. El operativo pone énfasis en los departamentos fronterizos con Venezuela, Norte de Santander, La Guajira, Arauca, Vichada y Guainía.
1: En el caso de Arauca, el cierre afecta directamente el puente internacional José Antonio Páez, uno de los pasos más transitados entre Colombia y Venezuela. Las autoridades confirmaron que durante el periodo de restricción no se permitirá el paso de peatones ni de vehículos livianos y pesados por los puentes internacionales.
2: Migración Colombia, además, en coordinación con el Ejército y la Policía Nacional, desplegó un operativo para controlar trochas y pasos irregulares en toda la línea fronteriza.
1: Solo se podrá transitar vehículos de emergencia terrestres o fluviales, ambulancias y carros fúnebres, así como personas que acrediten casos de fuerza mayor debidamente justificados. La norma aplica igual para las fronteras con Ecuador, Perú y Brasil.
2: Otras restricciones para la jornada electoral es el cierre fronterizo. Del cierre fronterizo se suma la ley seca, que rige desde las 6 de la tarde del sábado 30 de mayo hasta las 12 de la medianoche del lunes 1 de junio en todo el territorio nacional. También está prohibida la portación de armas y la propaganda política el día de elecciones.
1: Fuerza, más de 408 mil integrantes de la fuerza pública fueron desplegados para resguardar los puestos de votación en Venezuela. En esta oportunidad, en Venezuela, 170 mil colombianos habilitados podrán votar en 23 puntos electorales, incluyendo sedes consulares en Guasualito y San Fernando de Apure, cerca de Arauca.
2: Según la misión de observación electoral, 81 municipios están en riesgo extremo por violencia y fraude, muchos ubicados en zonas fronterizas como Arauca y Norte de Santander. El cierre busca evitar la transhumancia transfronteriza, el cruce irregular de personas para votar y la suplantación de identidad.
1: Los resultados oficiales comenzarán a divulgarse en el domingo 31 de mayo a partir de las 4 de la tarde en hora colombiana. Información que entregamos en esta mañana en la radio comunitaria Sin Fronteras, la 88.3, 5 de la mañana, 58 minutos. Saludamos cordialmente en estos momentos al profe Jesús Guerra, que hoy está conectado con nosotros y que nos ha enviado una dedicatoria muy especial en esta mañana. Una canción, vamos a escuchar un fragmento de una canción titulada El Profesor Corazón del Pueblo. Esa es de la autoría del profe Jesús Guerra, con la cual quiere saludar a los maestros del municipio de Arauquita por su ardua labor de enseñar y conservar las enseñanzas de nuestros ancestros, para que se conserve pues las tradiciones y la cultura del municipio. Y aprovecha la oportunidad también para saludar a su querida maestra y tutora, Rosa Matilde Torres, que es muy apreciada, es la apreciada madre de don Jesús Guerra, el profe Jesús Guerra, en el mes de las madres. Saludos y abrazos. Y a todo el equipo de trabajo, por supuesto, de Arauquita Estéreo. Pues escuchemos ese fragmento especial, esa dedicatoria que tenemos hoy para todos los maestros de Arauquita, a nombre del profe Jesús Guerra.

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1: La hora 6 en punto.
0: Primera.
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1: Seis de la mañana con dos minutos, Hoy vamos a escuchar el espacio de Sierra Call Energy Vecinos para hoy 29 de mayo, viernes 29 de mayo del año 2026. Nos vamos a escuchar entonces todo lo que tiene por contarnos el día de hoy Sierra Call, proyectos, actividades, trabajos, avances, y nos lo cuentan aquí en el espacio de Sierra Call Energy Vecinos.
2: Muy buenos días, vecinos. Qué alegría volvernos a encontrar para recorrer juntos a través de la radio cada vereda, cada camino y cada finca de esta tierra hermosa llamada Arauca.
3: Cindy, aquí seguimos, acompañando a las comunidades con esas noticias que transforman vidas. Bienvenidos.
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3: Los proyectos ejecutados mediante el mecanismo de obras por impuestos del Gobierno Nacional continúan dejando huella en las comunidades rurales de Arauca y Arauquita. Con una ejecución cercana a los 19 mil millones de pesos, Sierra Call Energy avanza en la fase 2 con proyectos enfocados en saneamiento básico y en acceso al agua potable, a través de la construcción de unidades sanitarias rurales y la implementación de sistemas individuales para la potabilización del agua. Estos proyectos fueron socializados por el equipo de Sierra Call Energy con los alcaldes de los municipios de Arauca y Arauquita.
2: La fase 2 contempla la construcción de 133 unidades sanitarias rurales, beneficiando a 409 personas, además de la implementación de 187 plantas para la potabilización de agua, que beneficiarán a 539 personas. Escuchemos al alcalde de Arauquita, Luis Fernando Panqueva, quien habló sobre

0: contento por este mecanismo de horas por impuesto, donde día a día se mira el avance que va llegando al desarrollo y el bienestar para nuestras comunidades.
1: Mientras tanto, en el municipio de Arauca, las expectativas también son positivas frente al impacto de estas obras, especialmente para las familias que accederán a estas soluciones de agua potable y saneamiento básico. El alcalde de la capital araucana, Juan Cuenza, destacó que este trabajo conjunto ha permitido convertir estos proyectos en una realidad para las comunidades rurales del municipio. Lo escuchamos.
2: Bueno, agradecerle hoy la buena noticia que nos ha entregado Sierra Col, 37 beneficiarios de baterías sanitarias para el municipio capital y 73 beneficiarios con agua potable para 73 familias en el municipio de Arauca. Esa es una bendición para los araucanos, que ya se empiezan a ver esas obras por impuestos a través de ese mecanismo que ha conllevado Sierra Col en nuestro municipio. Va a permitir llegar a más familias, llegarle con mayor soluciones, y vienen mejores noticias para los araucanos, porque llevamos desde el 2024 trabajando de la mano con Sierra Col para que estos proyectos de obras por impuestos sean una realidad.
3: Y es que el mecanismo de obras por impuestos del Gobierno Nacional, ejecutado por Sierra Col Energy, continúa consolidándose como una herramienta clave para transformar las regiones, permitiendo que parte de los recursos que se destinan al pago de impuestos se conviertan en proyectos que impactan directamente a las comunidades.
1: Gracias a este mecanismo, hoy municipios como Arauca y Arauquita avanzan en proyectos de agua potable y saneamiento básico, en obras de infraestructura educativa, fortalecimiento tecnológico, entre otros. Estas iniciativas aportan al bienestar de las comunidades, a la generación de empleo y al progreso de la región.
3: Con estas buenas noticias nos despedimos, queridos vecinos. Hasta una próxima emisión. Y recuerden seguir conectados en nuestras redes sociales. ¡Feliz día para todos!
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3: En la radio comunitaria Sin Frontera, la 88.3, avanzamos con más información y tenemos invitado especial en estos momentos en la radio comunitaria. Se trata de don Tito Enrique Prada, un líder muy conocido en nuestro municipio de Arauquita, quien viene realizando un gran esfuerzo por el mejoramiento, la veeduría en cuanto a los temas de salud se refiere en nuestra comunidad. Y hoy viene a extender una invitación y a decirnos el por qué este 31 de mayo se debe apoyar la propuesta progresista de Iván Cepeda a la presidencia de la República con su fórmula vicepresidencial. Aida Quilcue, don Tito, muy buenos días, bienvenido.
4: Marcos, muy buenos días para todo su equipo de trabajo. Por supuesto, bendiciones a toda nuestra querida comunidad de Arauquita y todos aquellos que fuera de él nos escuchan.
3: Don Tito, el domingo estamos llamados a cumplir una cita con la democracia del país, de nuestro territorio colombiano. Tanto colombianos en el propio territorio como en el exterior también ya están ejerciendo su derecho al voto. Este domingo hay una baraja de aproximadamente 12, 14 candidatos presidenciales, de los cuales usted está apoyando la propuesta de Iván Cepeda. ¿El por qué apoya esa propuesta y por qué invita hoy a los arauquiteños a respaldarla este domingo?
4: Bueno, Marco, ya usted lo decía, estamos prácticamente en la recta final, a dos días de que se dé inicio a las elecciones donde vamos a elegir nuestro próximo presidente de Colombia. Y pues nosotros no hemos sido apáticos a esa propuesta que hoy en día estamos nosotros desde hace ya varios meses estamos apoyando, y es la propuesta de nuestro amigo, compañero, Iván Cepeda y Aida Quincue a la vicepresidenta. La verdad que nosotros nos sentimos sumamente agradecidos y pues queremos la continuidad precisamente de este gobierno, en el cual hemos recibido, como araucanos, hemos recibido mayores inversiones que jamás en la historia nosotros hayamos tenido en nuestro departamento. Y a eso nosotros le estamos apuntando, precisamente a que se mantengan o se multipliquen esas inversiones y que lleguen mayores recursos a nuestro departamento de Arauca y por supuesto en especial a nuestro municipio de Arauquita. Y por eso es que estamos haciendo énfasis en que salgamos a votar el domingo 31 de mayo masivamente por nuestro compañero Iván Cepeda a la presidencia.
3: Don Tito, sorprende un poco para algunos el que Tito Enrique Prada respalde la propuesta de Iván Cepeda, que en otras cosas es la continuidad de este actual gobierno del cambio, por decirlo de esta manera. ¿Tendrá algunas diferencias en la ejecución de un eventual gobierno de Iván Cepeda? Pero, don Tito, ¿por qué decide respaldar esta propuesta? Más aún, pues hemos atravesado diferentes momentos en los cuales se han presentado crisis en la financiación de las EPS o en el manejo de los recursos de las EPS para el cumplimiento de los servicios de salud en los arauquiteños.
4: Mire, Marcos, yo quiero que la gente tenga muy en cuenta esto, y es que yo no soy político. Yo no hago parte de ningún partido político de derecha, de izquierda, de centro, de lo que quiera decirse. Yo simplemente soy un ciudadano que está muy comprometido con la comunidad, un ciudadano que quiere el bienestar de nuestra comunidad, y por eso no tengo apasionamientos políticos. Y por eso puedo decir que en este gobierno, gracias a Dios, las inversiones que se han hecho rondan alrededor de 2 billones de pesos. ¿En qué estas inversiones se han hecho en nuestro departamento de Arauca? Pues estamos hablando de educación, estamos hablando de salud, estamos hablando de infraestructura, estamos hablando de vivienda, estamos hablando de inversión en el sector agrario. Realmente allí han estado estas inversiones, como le digo, que jamás en la historia de nuestro departamento de Arauca se habían hecho con recursos del orden nacional, con recursos del orden departamental y municipal, porque esto ha sido un trabajo mancomunado que se ha hecho con nuestro gobernador Renzo Martínez Prada, por supuesto, con los diferentes alcaldes de nuestro municipio de Arauquita. Marcos, y hay que decir algo, y lo tengo muy claro, y la comunidad debe tener claro, y es que para los municipios PEDET, de los cuales nosotros hacemos parte,
3: como Arauquita, es Saravena,
4: Fortulitame, se han invertido más o menos 1.2 billones de pesos, Marco. Eso es muchísima plata, y que ojalá la gente, si de pronto tienes alguna discrepancia en lo que yo estoy diciendo, que se remita directamente a las oficinas de las alcaldías
3: para verificar la información,
4: para que verifiquen la información, porque aquí hay una claridad totalmente real de lo que nosotros estamos hablando. Entonces, por eso, Marcos, nosotros tenemos que apuntarle a la continuidad de este gobierno, más aún, Marcos, cuando llegan hay otros proyectos sociales para nuestra comunidad. Fíjese que hoy, gracias a Dios, los adultos mayores, Marco, están recibiendo 230 mil pesos. No todos, sí,
3: pasaron no todos. De 60 y 80 mil pesos a 230.
4: Exacto, no todos, pero la idea es que en estos próximos años estas personas que ya están allí en una lista logren también recibir esos 230 mil pesos. Fíjese que pasamos de un salario de hace del 2022 que estaba alrededor de 1 millón de pesos, hoy estamos alrededor de 2 millones de pesos. ¿Sí? Y no solamente para el trabajador, Marco, sino también para la fuerza pública, para los estudiantes del SENA. Se redujo las horas laborables como tal. Es decir, estamos realmente con un gobierno que ha propuesto de que se dignifique el trabajo de la comunidad, de la gente, y por eso le tenemos que apostar a esa continuidad de este gobierno. Por eso, Marco, nosotros tenemos que estar claros, y hoy por eso mi llamado es a nuestros adultos mayores, a nuestros profesores, a los jóvenes, a nuestros universitarios, a las amas de casa, a los sindicatos, Marcos, y demás comunidad en general, que por favor salgamos a votar. No nos dejemos comer con palabras de personas que seguramente no tienen el conocimiento de lo que ha pasado en nuestro departamento de Arauca y por qué no es toda Colombia. Pero hay algo muy importante, Marcos, que nosotros no tenemos que seguir jugando, y es la paz. Nosotros no podemos por ningún motivo dejar la paz de último, como si no fuera con nosotros. Fíjese que hoy cuántas familias, gracias a Dios, tienen a sus hijos en su seno y no han tenido que enviarlos a la guerra, ¿sí? Porque muchos de ellos, lamentablemente, con este conflicto, ¿quiénes son los que van a la guerra? Pues los hijos de los pobres, los hijos de nosotros, los campesinos. Acá nunca va un hijo de un senador, de un representante, de un gremio, jamás van por allá. Entonces, nosotros tenemos que seguir trabajando por la paz en nuestro territorio y, por supuesto, en toda Colombia, que esa es una de las apuestas más grandes que tiene este próximo gobierno de Iván Cepeda.
3: Es el llamado del veedor en salud del municipio de Arauquita, Tito Enrique Prada, en esta oportunidad a término personal y de entregando sus motivos por el cual respalda esta importante candidatura presidencial. Para cerrar, don Tito, ¿cómo va a votar usted y cómo invita usted a votar a los arauquiteños en el tarjetón?
4: Marcos, mire, es muy fácil. Este es el tarjetón que nosotros vamos a tener el 31, el cual nos van a dar para que nosotros...
3: Eso es una réplica.
4: Es una réplica
3: como didáctica, tal. Pero está exacta tal como es el
4: tarjetón. Iván Cepeda y su fórmula vicepresidencial están precisamente en el primer recuadro. Realmente no hay como uno equivocarse, Marcos. Simplemente es marcar dentro del recuadro y entregamos el tarjetón. La verdad que hoy estoy haciendo este llamado con mucho respeto a mi comunidad para que salgan, apóyenme, porque esta es la propuesta. Yo que he venido trabajando en el sector salud por mi comunidad, sé y estoy totalmente claro que el problema no es el gobierno, el problema con respecto a la salud son las EPS que no han querido prestarnos un buen servicio. Los recursos se han enviado mes a mes, se les envía a las EPS, pero estos sinvergüenzas se las han robado. Por eso nosotros no podemos caer en esa situación que nos digan que el problema es el Estado. Y por eso necesitamos con Iván Cepeda la unidad precisamente en torno a la oposición para sacar adelante no solamente, Marcos, la reforma a la salud, que es indispensable que nosotros la saquemos, sino también sacar la reforma agraria. Fíjese que nuevamente la oposición cerró las posibilidades de tener una reforma agraria de acuerdo a las necesidades, porque hoy nuestros campesinos, nuestros colombianos, lo que necesitan es tierra para producir, Marcos, y eso nosotros ahí tenemos que estar claros. Por eso no nos podemos equivocar este 31 de mayo en marcar a Iván Cepeda en primera como nuestro próximo presidente de Colombia.
3: Era la invitación especial de don Tito Enrique Prada en esta mañana en Comunidad al Día, la radio comunitaria, donde hablamos también de diferentes temas, entre ellos de política, elecciones presidenciales, este domingo 31 de mayo, la invitación cordial a votar por Iván Cepeda, es lo que nos entrega don Tito Enrique Prada, veedor en salud en nuestro municipio de Arauquita. Don Tito, agradecerle por acompañarnos.
4: No, a usted, Marcos, y agradecerle a la comunidad que siempre nos escucha, pero por favor, vamos a salir a votar y vamos a votar por Iván Cepeda en primera.
3: 6 de la mañana, 24 minutos, pausa, ya volvemos con más información.
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11: Muy buenos días a todos y a todas quienes nos escuchan. Les damos la bienvenida a Voces de la Desaparición Forzada en Arauco, un espacio radial impulsado por Asofavida, creado para la memoria, la verdad y la dignificación de las víctimas. Hoy queremos conversar con todos ustedes sobre memoria y transformación, el arte, la música y la narrativa como caminos para visibilizar y dignificar a las víctimas de desaparición forzada, el arte como memoria viva y acto de resistencia. La desaparición forzada intenta borrar la existencia de una persona, arrancarla de la historia familiar y colectiva. Frente a ese intento de olvido, el arte surge como una memoria viva que se niega a desaparecer. Pintar, cantar, escribir, tejer o actuar se convierte en una forma de decir que esas vidas importaron y siguen importando. Cada expresión artística devuelve humanidad a quienes fueron reducidos a la ausencia y rompe el silencio impuesto por la violencia. El arte no solo recuerda, también resiste. En contextos marcados por el miedo y la estigmatización, crear es un acto profundamente Valiente, murales con rostros de personas desaparecidas, fotografías que capturan la espera, obras teatrales que narran la búsqueda incansable. Son formas de denuncia que permanecen en el tiempo. Estas expresiones confrontan a la sociedad y le recuerdan que la desaparición forzada no es un hecho aislado, ni el pasado, sino una herida abierta. Además, el arte permite a las víctimas reapropiarse de su historia. Ya no son solo receptoras del dolor, sino creadoras de sentido a través del proceso creativo. Las mujeres buscadoras y las familias transforman la impotencia en acción, el miedo en palabra y la tristeza en memoria compartida. El arte se convierte en un espacio de cuidado emocional y también en una herramienta política. En el ámbito comunitario, estas expresiones fortalecen el tejido social. Cuando una obra nace desde el dolor colectivo, convoca y une y genera diálogo. El arte abre preguntas, moviliza conciencias y siembra la memoria en nuevas generaciones. Así, la creación artística se transforma en un puente entre el pasado y el futuro, entre el dolor y la esperanza. Si usted tiene un amigo, un vecino o un familiar desaparecido, le invitamos a comunicarse con nosotros. Su voz es importante. Puede hacerlo a través de la línea telefónica 322-478-1909, donde será escuchado con respeto y confidencialidad. 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El contenido aquí emitido es responsabilidad exclusiva de Sofavida y no refleja necesariamente los puntos de vista del fondo. Nos despedimos agradeciendo su sintonía y compañía. Les deseamos a todos y a todas un feliz

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1: Tenemos las 6 de la mañana, 31 minutos, 6 de la mañana, 31 minutos y avanzamos con más información en estos momentos. Atención porque Juncali y aliados empresariales entregan moderna planta de agua potable a la escuela Don Bosco en la vereda Cogollal. Pues en una emotiva jornada desarrollada en la vereda Cogollal, ubicada en la isla Gaviotas del municipio de Arauquita, el Comité de Juntas Unidas de Cañón Limón y el Lipa Juncali, encabezado por su presidente Amaury Rueda, realizó una visita muy especial a la institución educativa Don Bosco. El motivo va a ser entrega formal de la remodelación y puesta en funcionamiento de la planta de tratamiento de agua potable, un proyecto que devuelve la esperanza y la salud a esta comunidad rural. La gestión liderada desde Juncali logró articular el apoyo de importantes empresas del departamento de Arauca como Cotranar, Cotranstame, Servicol, Transol y Suministros Eléctricos Olfer, quienes hicieron posible la adecuación total de este importante sistema de potabilización de agua para la institución educativa Don Bosco. Pues escuchemos y observemos este importante video en donde las empresas aliadas, los niños, la comunidad, el presidente de la Junta y Amaury Rueda nos informan sobre esta importante entrega en el área rural.
2: Hoy estamos aquí en la vereda Cogollal, en la sede de San Juan Bosco, en la vereda Cogollal, entregando el mejoramiento de esta planta de agua, que para esta escuela es vital y para los niños que estudian aquí, ya que era una planta que estaba hecha pero no estaba en funcionamiento. Entonces nosotros pues nos unimos con unas empresas araucanas y arreglamos la planta de agua de tratamiento que le va a mejorar la calidad de vida a estos niños. Para nosotros como Comité Juncali es satisfactorio hacer este trabajo comunitario, comunal, aliado con las empresas del sector que están en nuestro departamento y que también están aportando para el mejoramiento de la vida de todas las comunidades. Y seguir trabajando por las comunidades para nosotros es importante, hacerlo de la mano de la Junta de Atención Comunal, de la Junta de las Comunidades, de la Alcaldía, de la Gobernación, de la empresa privada, como decía Racol, para seguir construyendo el futuro de los niños, que es lo que más nos importa y nos interesa a nosotros en estos momentos. Como Comité Juncali, le agradecemos a la empresa que se vincularon al mejoramiento de esta planta de agua, que fueron más de 60 millones de pesos que se invirtieron acá, a la empresa Contrastame, a la empresa Contranar, a la empresa Contrasar, a la empresa Transol, que hoy también se vincularon en el apoyo al comité para el mejoramiento de esta planta que se dio aquí en esta escuela, la sede de Cogollal.
3: De todo corazón quiero agradecer primeramente a los padres de familia que contactaron con Juncali, a la Junta de Acción Comunal, a los docentes que hacen posible pues que esos proyectos salgan. Para nosotros es gratificante poder recibir hoy en buenas condiciones, perfectas condiciones, esta planta de tratamiento de agua, porque esto nos beneficia tanto en la salud como también en dignificar una mejor calidad de vida. Para los niños es fundamental contar con un agua pues potable que pueda ser adecuada para su consumo.
4: Gracias, hoy nuestra escuela escuelita florece con más fuerza, gracias a ustedes. No solo repararon una planta física, sembraron dignidad, esperanza y bienestar en cada miembro de nuestra comunidad educativa. Juncali, Contrastame, Aguas Pesqueras, Servincol, Transor, Suministros Eléctricos, gracias.
5: Bueno, buenos días para todos. Agradecemos a Dios por darnos la oportunidad de estar aquí con toda esta comunidad hermosa y preciosa de este sector. Para nosotros como empresa araucana es un gran privilegio el poder compartir esta inauguración de esta planta de agua. En nombre de nuestra junta directiva y nuestro gerente general, el doctor Gerardo Forero, les envía un caluroso saludo y de abrazo para cada uno de ustedes. Para nosotros es de grato poder estar en estos proyectos y seguir aportando a nuestra comunidad que tanto lo necesita, al igual que hay muchos más proyectos que podamos estar apoyando. Muchísimas gracias por vincularnos a Mauri, a Juncali, a don Jorge y a todos ustedes por estar en estos proyectos que ayudan a que cada día la calidad de vida tanto de nuestros hijos y niños de este sector sea mejor. Muchas gracias.
6: De verdad que para Cotranar, en nombre del Consejo de Administración y su gerente Jonathan Arteaga,
3: Es muy importante participar de estos procesos de fortalecimiento social para nuestras comunidades y sobre todo para el beneficio que le va a brindar a los niños, que son el futuro, pues, de nuestro país. Gracias a Dios que pudimos aportar un grano de arena, pudimos ser parte de este proyecto que impacta a toda la comunidad. Y esperamos, pues, continuar. Nuestra empresa cooperativa de transportadores de Arauquita, Cotranar, ese es el sentido común, ese es el sentido social del cooperativismo, y hoy estamos aquí participando.
6: Dale las gracias a Juncarles, a las empresas que colaboraron en este proyecto, a los profesores de aquí, a la Junta de Acción Comunal, porque soy yo, y mis compañeros, y a la Asociación de Padres de Familia. A Mauri, que siempre he estado por ahí molestando, porque a mí cuando me prometen una cosa siempre estoy ahí atacando. Y pues, y me da orgullo que sea yo como presidente que se haya logrado arreglar esto, ¿sí? Y me comprometo como presidente que la comunidad cuide este servicio. Como he hablado con los niños, les he pedido muy amable a los profesores que me den el momento y les he explicado cuál es el motivo de la cuidada de esa planta. Porque es que tenemos que cuidar, nosotros tenemos que hacernos dueños de esa planta. Que no se nos vaya ya, porque hoy tuvimos suerte de arreglarla. Quién sabe, dentro de unos años que nos dañen y vamos a tener esta misma suerte. Bueno, Mauri, muchas gracias a Juncarles y a usted como presidente. Les agradezco de todo corazón. Muchas gracias.
2: Gracias por hacernos parte de este proyecto, y nosotros estamos a la disponibilidad para cualquier otra cosa que esté en nuestras manos. Entonces, muchas gracias y que Dios los bendiga a todos.
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13: Las 6:41 minutos.

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1: Muy buenos días a toda la comunidad arauquiteña. Mi nombre es Julio Antolines, integrante del equipo de prensa de la Alcaldía Municipal, y como siempre es un gusto, un honor estar con ustedes en este espacio que nos brinda la emisora Arauquita Estéreo 88.3 para contarles acerca de lo más importante que sucede en la alcaldía. Y qué mejor forma de comentarles a ustedes lo que pasa desde la Alcaldía Municipal, Administración Arauquita Somos Todos, que de voz propia de nuestro gobernante se encuentra hoy con nosotros el alcalde Luis Fernando Panqueva. Muy buenos días, alcalde, bienvenido.
2: Buenos días, Julio, muy buenos a todos los integrantes de la emisora Arauquita Estéreo 88.3, a toda la población que nos escucha por este medio de comunicación radial tan importante a lo largo, a lo ancho de todo el municipio y a la frontera colombo-venezolana.
1: Alcalde, como ya se nos vuelve costumbre, y debo decirlo de la forma más cariñosa posible con usted y con los oyentes, empieza usted a bien acostumbrarnos a los arauquiteños, siempre trayéndonos buenas noticias acerca de su gestión, de su trabajo con el gobierno departamental y nacional. El día de ayer, visita importante en términos de salud y grandes noticias para Arauquita.
2: Sí, Julio, pues el día de ayer, después de tantas mesas de trabajo que hemos tenido con el Ministerio de Salud, es una tarea, un reto que ha asumido como alcalde del municipio de Arauquita, y con la necesidad tan grande que necesitamos los arauquiteños, o mejor dicho, todos los araucanos, porque aquí llegan gente de diferentes municipios algunas veces, y personas que también habitan en Armada República, pero que sus servicios de salud lo tienen acá en Arauquita. Ese proyecto del nuevo Hospital San Lorenzo de Arauquita, que es un sueño que hemos tenido por décadas, sabiendo el estado actual de la infraestructura que está, después de tantas mesas, una de las talanqueras que tenía el avance de este proyecto del hospital era que tocaba que mandar a hacer un estudio de patología y vulnerabilidad de la estructura existente, el cual desde hace como 5 meses asumimos ese reto y mandamos a hacer los estudios, los cuales arrojan que esa infraestructura no cumple con los requisitos de sismorresistencia, que es una estructura que está obsoleta. Aparte de eso, que la filtración, la humedad y otros factores más estructurales, pues dan de que esa estructura hay que demolerla. Ese proyecto fue radicado en la administración del alcalde saliente con el señor gobernador actual, pero fue regresado para hacer unos ajustes técnicos, los cuales llevamos 2 años largos de trabajo, de estar en la ciudad de Bogotá con el señor ministro, con el viceministro, con el equipo de trabajo estructural del Ministerio de Salud y el equipo municipal. Hay que decir que la S. Moreno y Clavijo, en cabeza del amigo Wilmer, ha estado muy atenta con todo su equipo de trabajo. Desde la UAESA también organizamos las mesas de trabajo, donde tuvimos el primer paso, que fue la viabilidad por la UAESA, que ese era el primer paso, donde fue radicado ya el hospital con certificado de viabilidad de la UAESA. Ya estamos en el segundo paso, que es en el ministerio. Hemos avanzado en un 80%, y la visita de ayer de una ingeniera del ministerio, que es el enlace del Ministerio de Salud para el departamento de Arauca, era verificar que los registros fotográficos y que todos esos, eso que se había enviado hacia Bogotá, pues evidentemente era lo que había en terreno. Y en esa visita, esa profesional, que por decirlo que es araucana, pues evidenció de que la infraestructura está obsoleta y que de verdad nosotros, los arauquiteños, nos merecemos un hospital digno y nuevo para todo nuestro pueblo. Eso lo digo con orgullo, porque es un trabajo que ha asumido, es un reto, y yo creo que van a haber frutos. Y antes de que se vaya este gobierno, con la voluntad de Dios primeramente, vamos a lograr la viabilidad, pero también después de la viabilidad que se le asignen los recursos para tener el nuevo hospital de Arauquita.
1: A ese punto me gusta que lo dejemos, y me gustaría llegar, porque es que ha tenido usted, alcalde, como el único alcalde, por decirlo, del mismo equipo político del gobierno nacional, que ha tenido la oportunidad de llegar hasta allí y obtener esas grandes inversiones, y se convierte este punto de la salud en el municipio de Arauquita en uno de esos referentes importantes y que de seguro nos cambiará muchísimo la vida en términos de salud y de atención a la salud a todos los arauquiteños en medio de muchas, muchísimas inversiones que viene realizando el gobierno del presidente Petro en Arauca.
2: Claro que sí, yo lo he manifestado, hay una gratitud total en el departamento de Arauca, donde nunca antes un gobierno nacional había tenido o había puesto sus ojos en el departamento de Arauca. Los araucanos de la capital y mucha gente de diferentes municipios que se desplazan hacia allí ha visto cómo ha tenido la mejoría tanto en la parte de atención profesional, teniendo los especialistas idóneos, como también en la parte estructural de esa torre que hace años venía siendo un elefante blanco, pues ya está empezando a ser funcional. Hemos mirado, verdad, cómo el señor gobernador se ha puesto la 10 para lograr en ese engranaje con el gobierno nacional traer proyectos para nuestro departamento. Es importante resaltar que en el municipio de Arauquita los puestos de salud, al día de hoy con unos que van a intervenir, pues logramos como un 80% de todos los puestos de salud. Algunos se han hecho nuevos, otros se le han hecho adecuaciones y dotaciones para dignificar la vida y la buena atención en el área rural del municipio de Arauquita. Pero también es bueno resaltar que los equipos básicos, donde van un grupo de profesionales a visitar casa a casa a la población, teniendo la salud preventiva, más no curativa, que esto ayuda mucho en el tema de salud, en los buenos hábitos para nuestra comunidad.
1: Eso es sin duda una importante atención la que se brinda, y son muchas las familias, especialmente en el área rural, las que han manifestado qué bueno que vienen acá, me toman los exámenes, me atiende el médico, tengo apoyo nutricionista, tenía problemas familiares con mi hijo, con mi hija, con mi esposo, y afortunadamente viene un psicólogo. Es decir, los profesionales están llegando hasta las casas de los campesinos, y no al contrario, que el campesino tenía que venirse todo el tema del transporte, de llegar aquí, esperar a que lo atiendan. Allá se está brindando la atención en sus mismas lugares, también conociendo los médicos cuáles son las condiciones en las que vive la persona, cuál es el agua que está tomando, y de una vez poder hacer esas recomendaciones adicionales. Pero no obstante, con todo esto en términos de salud, también mejoras en educación, y todo ello de la mano con las mejoras viales, porque han sido inversiones grandísimas las que se han hecho en vías.
2: Claro que sí. Terminando el tema de salud, esa gran inversión al hospital de Sarare, que está en etapa de construcción, excelente. En el tema de educación, cuando sale en el tema de educación, en este gobierno logramos la universidad, la UIS en Saravena.
1: Importantísimo.
2: Donde hay una gran inversión, donde nuestros jóvenes que salen del bachiller van a poder acceder a la educación superior, estando aquí en el mismo, en el departamento de Arauca. En el tema de vías, en ese trabajo articulado con el señor gobernador ingeniero Renzo Martínez, hemos logrado grandes objetivos y avances en la malla vial de nuestro municipio de Arauquita. Ese proyecto que está en ejecución, que arranca desde aquí, desde la curva de Bimar hacia Puente Caranal, donde pues ya ha avanzado grandemente esta obra con ese pavimento flexible por un valor a los 61 mil millones de pesos, que son gestión y son dinero del gobierno nacional. También tenemos la construcción desde La Chigüira a Huachica, esa pavimentación que está por un valor de 46 mil millones de pesos, lo que va a garantizar que ya Arauquita esté totalmente pavimentada hasta Huachica, y ya nosotros desde la administración pasada, con esfuerzo de esta administración, estamos pavimentando totalmente a Huachica, el Oasis. Esto hace este eje vial tan importante, una de las zonas más productivas del municipio de Arauquita, pero asimismo también vamos a arrancar el proyecto por un valor de 38.500 que viene desde Los Colonos, Santa Isabel. Esos son proyectos que hemos logrado de OCAT Paz, y viene la segunda fase que la presentamos el 17 de julio de este año ante la mesa de OCAT, que es un proyecto que ya lo tenemos con todas las viabilidades por un valor de 50 mil millones, que es Santa Isabel al Oasis. Con este cierre nosotros saldríamos con la frente en alto con el señor gobernador de una promesa en campaña, de una promesa del señor presidente de la República, de doctor Raúl Delgado, de todos los directivos o el equipo de trabajo de la ART del departamento de Arauca, que en ese trabajo articulado hemos logrado que nuestro municipio logre la mayor inversión de la historia en Amaya Vial de nuestro municipio, asimismo dignificando la vida de nuestros pobladores, valorizando estos predios para que las rutas escolares se puedan movilizar bien y nuestros campesinos puedan sacar sus productos libremente, Julio. Entonces es algo que nos llena de mucho motivo y orgullo y gratitud hacia el gobierno nacional en cabeza de nuestro presidente Petro.
1: Ahí está, grandes logros y gestiones las que se han realizado de manera conjunta entre nuestro alcalde Luis Fernando Panqueva y también de la mano con el gobernador también arauquiteño, el señor ingeniero Renzo Martínez. Esto deja también pues claro que el trabajo articulado genera buenos resultados, pero también justicia social, que es una de los componentes que más menciona el presidente Petro, con la ayuda precisamente a esas poblaciones que son vulnerables. Han sido importantes las inversiones que se han venido realizando en el departamento de Arauca, en el municipio de Arauquita.
2: Sí, Eduardo, hay que decir que por medio de Prosperidad Social, en cabeza del doctor Mauricio Rodríguez y Andreina Maldonado de aquí, y Francelina Díaz, que está aquí en Arauquita, se han logrado nuevos cupos para 1.500 adultos mayores. Habían 2.000, quiere decir que hay 3.500 adultos mayores recibiendo este bono mensual para su calidad de vida. Hemos mirado cómo el gobierno de cambio ha logrado de que algunos adultos mayores, los mayores de 70 años, reciban de 80.000 a 230.000 pesos. Entonces, haciendo un equivalente de lo que reciben estos adultos mayores en nuestro municipio de Arauquita, quiere decir que cerca de 500 millones de pesos mensuales están circulando en el municipio de Arauquita, en el cual beneficia a nuestro comercio, donde van a verse beneficiados pues los supermercados, los almacenes, las droguerías, las papelerías. Bueno, esto es una plata circulante e importante que dinamiza la economía y dignifica la vida de nuestro adulto mayor en nuestro municipio, pero asimismo ha llegado a toda Colombia, en los diferentes municipios del orden nacional. Entonces, eso es gratificante, mirar cómo se piensa en aquel adulto mayor que ya no tiene la capacidad de trabajar, de generar un empleo, pero que esto de alguna manera ayuda a los gastos de la canasta familiar, amigo
1: sin,
2: Julio.
1: Sin duda, y es la dignificación de los abuelos, porque muchas veces el abuelo, cuando ya no aporta, digamos, al núcleo familiar, entonces como que si no aportan, lo apartan. Y el abuelo ahora con esto son casi 230.000 pesos que reciben los abuelos mayores, siguen recibiendo 80 los que están por debajo de la curva de los 70 años, pero en gran relación son más de 4.000 los abuelos, 1.400 nuevos de este año, alcalde, iban hasta corte de marzo según Prosperidad Social. Y eso sin duda ayuda, lo que usted menciona, a dinamizar la economía, que haya, allí son que como 500 millones de pesos mensuales los que se están moviendo con esto. Hablaban de una inversión de 14.000 millones de pesos, incluyendo en lo que va del año, incluyendo la renta joven, lo de antes se llamaba Familias en Acción, que es lo de las madres cabeza de hogar, que también lo entregan de la mano con lo que se llamaba anteriormente el tema de la evolución del IVA, que ahora también se enmarca en un nuevo proceso, y hay nuevos beneficiarios con el proyecto FES, que es la nueva línea de inversión de Prosperidad Social para los campesinos en su tierra, como lo menciona. Entonces, allí hay unas inversiones importantes del gobierno nacional.
2: Claro que sí, son inversiones reflejadas y eso se viene en cada hogares. Aparte de esos beneficios que han llegado, hablemos de las fuerzas militares, esos soldaditos o policías que recibían cerca de 300.000 pesos mensuales, ya ganan un mínimo. Ya con eso ellos tienen la capacidad de tener sus usos, los elementos de uso personal, de sus gastos personales, pero también asimismo poderle ayudar a su familia cuando están en la prestación del servicio. Y no solamente para los reclutas, sino también para los oficiales en el sueldo que se les ha ascendido, a los docentes en todo lo que se ha subido. O sea, el tema de recuperar las horas extras que no le pagan a nuestros trabajadores, eso es dignificar la vida al ser humano. Y de verdad que un gobierno aterrizado, un gobierno doliente, un gobierno que piensa en la gente trabajadora, en el pueblo más humilde. Julio.
1: El incremento del salario mínimo, alcalde.
2: Claro que sí. Aquí hay muchas más inversiones, vamos a hablarlos así a grosso modo. Ya lo hemos manifestado ante este medio de comunicación, ese proyecto ambiental que va en la ponca del río L, ese proyecto forestal que va a ayudar mucho, que es un pulmón que ayuda a oxigenar la Amazonía por los que lo transporta, por los ríos aéreos que llamamos, sí, por señor. Toda esta vegetación que está aquí en Orinoquía tan importante. Eso es un proyecto de altura, es el proyecto más grande que se logra también en la historia del Departamento de Arauca de Gestión Ambiental. Hemos logrado también el proyecto Basura Cero,
1: sí, señor.
2: Es un proyecto regional que va a dignificar la vida de nuestros recicladores, los va a preparar para hacer un buen uso de todos estos residuos y que va a mitigar la contaminación que se venía presentando en este relleno con esas afectaciones. Entonces, estamos trabajando grandemente. Eso es una política de nuestro presidente, Basura Cero, y es el proyecto, el primero y el más grande a nivel nacional, y eso nos llena de orgullo porque es una gestión que hemos asumido. Por eso las salidas permanentes del alcalde en la ciudad de Bogotá es haciendo estos trabajos para nuestro municipio. También estamos en la construcción de un parque solar en Panamá, donde cerca de 500 familias, las más vulnerables, van a recibir ayuda en el pago de estos servicios. Pero también de ahí se va a obtener un recurso que va a ser incorporado a la administración municipal, que nos sirve para el pago de energía de los establecimientos educativos. Entonces, mire cómo venimos avanzando aquí grandemente. En Panamá también se va a construir un PAS, que es un punto de abastecimiento. Viene contemplado con unos comedores para adulto mayor, donde se le va a servir unas raciones que vienen entre el mismo proyecto. Entonces, esta inversión social dinamiza, ayuda a la economía popular, a nuestros campesinos y al adulto mayor y a todos esos comerciantes populares que habitan aquí en nuestro municipio de Arauquita.
1: Ahí está. Grandes resultados, podríamos decir, sin duda que quizás los mejores resultados en la historia de Arauca de la mano del gobierno del presidente Gustavo Petro, y estaríamos cerrando este ciclo con el gobierno nacional con unos resultados excelentes en términos de inversión en lo social, en infraestructura, en salud, en educación. Y pues, alcalde, yo creo que en voz también de muchos de los arauquiteños que nos están oyendo, aprovechar para felicitarlo a usted por esa dedicación, por ese compromiso de estar allí constantemente presentando los proyectos para atraer y jalonar esas inversiones al territorio.
2: Pues sí, lo hacemos con mucho orgullo, con mucha responsabilidad y compromiso. Desde que nos presentamos en este ejercicio era con la vocación y con el tema que íbamos a trabajar por nuestro pueblo, que íbamos a hacer gestión, que íbamos a tener una articulación social con todo el tejido social, comunal, campesino, comercial, bueno, con todo esto, estas buenas relaciones, para que Arauquita fuera a una Arauquita, como lo dice nuestro eslogan, Arauquita somos todos, donde estén inmersos todos los sectores, que nos veamos representados y beneficiados. Aquí, con estos proyectos que acabamos de nombrar, nos estamos beneficiando toda la población en general, desde el gremio transportador. Aprovecho para decirle a la comunidad, por petición y por necesidad, hoy vamos a estar haciendo la intervención de un trabajo social, no es un proyecto, en el mal llamado Paso Malo, que está muy deteriorado. La empresa Sobolmar se integró con Evimar y la administración, y la gobernación vamos a hacerle un mantenimiento a este tramo de vía que está muy afectado, donde vamos a estar hoy acompañando allá y haciendo ese ejercicio tan bonito que es la labor social con nuestro municipio. Aprovechar también que de la gestoría municipal, la gestora con todo el equipo municipal y algunas personas que aportan, vamos a celebrar el Día de las Madres en el 6C de Riberas, para que nos acompañen en esta actividad tan importante, haciéndole el homenaje a las mamitas, a esas mujeres que día a día se paran desde muy temprano a hacer los alimentos para sus hijos y se acuestan de último haciendo el aseo o alistando los útiles escolares y demás para el otro día. A esas madres que entregan el todo por sus hijos, por todos, entonces felicitarlas, de verdad, madres, en este día tan especial. Entonces, todos cordialmente invitados. Si no estoy mal, es a partir de las 2 de la tarde en el 6C del barrio Riberas, las madrecitas, para que nos acompañen el día de mañana, donde vamos a tener un compartir con mucho cariño para las que lleguen allí, y las que no, pues mis más sinceros saludos, agradecimientos por ser madres, porque de ellas venimos, de las mujeres, y ellas merecen todo lo mejor. Y aprovecho este espacio también para felicitar al ingeniero Renzo Martínez, nuestro gobernador, que está cumpliendo años el día de hoy. Ingeniero, muchas gracias, felicitarlo, que Dios lo bendiga, lo colme de muchas bendiciones y le regale muchos años más de vida y sabiduría. Yo creo que ha hecho un desempeño, ¿no? Yo creo que está haciendo un trabajo muy importante en todo el departamento de Arauca, articulado con los otros alcaldes, donde hemos logrado bajar inversión, así como Arauquita ha tenido proyectos para mostrar del orden nacional, así los tiene Saravena, así los tiene Fortul, así los tiene Tame. De hecho, Arauca Capital también han mandado al gobierno nacional inversiones. Hay un proyecto que se va a hacer por la empresa Encerpa de las lagunas de oxidación, y eso por un valor cerca de los 45,000 millones de pesos.
1: Importante
2: inversión. Eso baja por la alcaldía, pero es inversiones del gobierno nacional. Entonces, muy contento, ingeniero, que Dios lo bendiga, un feliz cumpleaños. Despedirme de toda la comunidad, que terminemos esta semana en paz, en armonía, en desarrollo, en familia y pasándola bien a todos.
1: Ahí está, señores, este importante resumen de resultados grandiosos que nos entrega, gracias a las gestiones y a la articulación con el gobierno departamental y con el gobierno nacional. Agradecerle por estar con nosotros, alcalde Luis Fernando Panqueva, y a todos nuestros oyentes decirles que en la página de la Alcaldía Municipal en Facebook, Alcaldía de Arauquita, o en la página institucional www.arauquita-medioarauca.gov.co, usted puede enterarse de todas y cada una de estas acciones, inversiones, actividades, proyectos y todo lo que está pasando desde la Alcaldía Municipal. Uno de estos es el video que se subió ayer a la página de la alcaldía, que precisamente hoy queremos compartir con todos ustedes para que veamos un resumen audiovisual de lo que han sido estas grandes inversiones que se han realizado en nuestro territorio arauquiteño.
3: Hoy, gracias al trabajo articulado entre la Alcaldía de Arauquita y el Gobierno del Cambio, estamos gestionando y consolidando inversiones históricas por más de 238.600 millones de pesos para transformar nuestro municipio. Avanzamos con la pavimentación de la Ruta del Cacao, una obra superior a los 60.000 millones de pesos que mejora la conectividad y fortalece el desarrollo productivo de nuestras comunidades. Logramos también la pavimentación del corredor Guamalito-Aguachica con una inversión de 46 mil millones de pesos, beneficiando a cientos de familias campesinas y mejorando el acceso a la educación, la salud y el comercio. Hoy hacemos realidad la vía Panamá de Arauca y el Oasis, con una inversión superior a los 38 mil millones de pesos para impulsar el progreso rural. Además, Arauquita hará historia en Colombia con el primer proyecto modelo basura cero, con una inversión cercana a los 40 mil millones de pesos, que traerá desarrollo sostenible, protección ambiental y empleo verde para nuestro territorio. Y seguimos avanzando con un histórico proyecto ambiental sobre la cuenca del río L, una inversión cercana a los 30 mil millones de pesos para restaurar nuestros bosques y fortalecer

0: han llegado al municipio cerca de 14 mil millones de pesos que hoy dinamizan la economía y benefician a cientos de familias arauquiteñas. Estas son obras que transforman vidas, generan oportunidades y demuestran que cuando hay gestión y trabajo en equipo, Arauquita avanza.
1: Las 7 y 5 minutos.
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1: 7 de la mañana con 10 minutos y después de estos importantes avances de noticias de orden municipal con el alcalde del municipio de Arauquita, Luis Fernando Panqueva, avanzamos con más información de índole departamental y nacional. 7 de la mañana, 11 minutos y mucha atención porque la Fiscalía General de la Nación, señoras y señores, desplegó una estrategia especial en ocasión para las elecciones presidenciales este domingo 31 de mayo. Como parte de esta iniciativa, la seccional Arauca reforzará su presencia institucional y capacidad de respuesta en los municipios que presentan mayor riesgo de orden público.
2: Para esto fueron asignados 11 fiscales en puntos estratégicos del departamento, quienes concentrarán sus labores investigativas y de reacción en Arauca, Tames, Aravena, Arauquita, Cabo Norte, Puerto Rondón y Fortuna.
1: De igual manera, servidores del Cuerpo Técnico de Investigación, el CTI, harán presencia en puestos de votación y desarrollarán patrullajes de acompañamiento en diferentes sectores urbanos, con el fin de fortalecer las acciones de prevención, verificación y judicialización frente a posibles conductas que afecten la transparencia electoral.
2: Asimismo, investigadores de criminalística y analística criminales apoyarán la atención de actos urgentes y el desarrollo de labores investigativas en tiempo real.
1: La ciudadanía contará con puntos de recepción de denuncias habilitados en el departamento de Arauca en horario de 8 de la mañana a 7 de la noche para facilitar el reporte oportuno de cualquier irregularidad relacionada con el proceso electoral.
2: En Tame también estará habilitado el centro de atención de fiscalías, desde donde se brindará orientación permanente y recepción de denuncias a los ciudadanos durante toda la jornada electoral.
1: Pues vamos a escuchar precisamente a Andrés, oyentes, Juan Alexis, en esta oportunidad. Vamos a escuchar a la persona encargada de como vocera de la Fiscalía General de la Nación, que nos entrega esas importantes declaraciones de la preparatoria por parte de la Fiscalía y el acompañamiento que se va a realizar para que el proceso electoral se lleve de la mejor manera posible, lo más transparente posible, y se eviten delitos electorales. Escuchemos.
3: La Fiscalía General de la Nación puso en marcha un plan de acción nacional para fortalecer su capacidad institucional y brindar una respuesta oportuna respecto a cualquier conducta que afecte la transparencia del proceso electoral, el ejercicio libre del voto y las garantías democráticas de los colombianos. La estrategia contempla el despliegue articulado de fiscales, investigadores y servidores de policía judicial en las 35 seccionales del país para atender denuncias ciudadanas e iniciar investigaciones de oficio por hechos que puedan constituir delitos electorales antes, durante y después de los comicios. Para este 31 de mayo, 5.600 integrantes del Cuerpo Técnico del CTI, entre investigadores, peritos y servidores de Policía Judicial, estarán disponibles en todo el territorio nacional para adelantar actos urgentes, recaudar elementos materiales probatorios y apoyar las investigaciones relacionadas con conductas delictivas. De manera complementaria, la sección de análisis criminal SAC mantiene un monitoreo permanente de 24 horas para identificar hechos que puedan configurarse como delitos electorales. Además, está disponible el mapa de riesgo electoral en el micrositio Elecciones 2026 en www.fiscalia.gob.co. Esta herramienta contiene información actualizada sobre índices de riesgo por departamentos, municipios y zonas geográficas del país. La Fiscalía también activó protocolos para priorizar el abordaje de los casos de afectaciones a la infraestructura digital asociada al proceso electoral. De igual forma, mantiene especial atención respecto a posibles amenazas, hostigamientos o hechos de intimidación contra candidatos y actores políticos. Para estos casos, se encuentra activa la ruta de atención y los mecanismos de articulación institucional para la activación de medidas de protección. En materia de financiación electoral, el Observatorio de Financiación Electoral continúa realizando un seguimiento y emitiendo alertas relacionadas con posibles irregularidades en topes de financiación, gastos de campaña y origen de recursos. La Fiscalía General de la Nación tiene habilitados sus canales de atención y recepción de denuncias en las 35 seccionales del país. Las denuncias también pueden presentarse a través del aplicativo Denuncia Fácil, disponible en la página web institucional y mediante los canales habilitados por la Unidad de Recepción Inmediata para la Transparencia Electoral Uriel del Ministerio del Interior.
1: Ahí estaba esta importante intervención. De los colombianos pueden contar con una confianza y seguridad de que los comicios electorales se llevarán al máximo posible con la transparencia y vigilancia que se debe contar, más aún cuando vamos a elegir pues quien llevará las riendas de toda la nación en los próximos 4 años, 2026-2030. Esa es la vigencia del próximo presidente, el presidente número 62. Es el presidente número 62 de nuestra nación y esperamos entregar esta información de primera mano el próximo domingo en lo que serán los resultados de la primera vuelta presidencial aquí a través de Arauquita Estéreo con la unión de Arauco en Red, la red de emisoras del departamento de Arauca, las emisoras comunitarias del departamento de Arauca, que le estará informando a los oyentes de Arauquita Estéreo de primera mano todos los pormenores de las elecciones presidenciales en todo el departamento, en la capital araucana, en Saravena. Tendremos conexión directa con todas estas emisoras comunitarias que hacen parte de esa importante red departamental. Tenemos las 7 de la mañana, 17 minutos. Avanzamos con más información en Comunidad al Día.
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1: Tenemos las 7:17 minutos y avanzamos con más información. En esta mañana, Juan Alexis, tenemos información importante. Ya ese sería el espacio deportivo con el profe Israel Landines. Tenemos información muy importante de la Selección Colombia. Oiga, datos curiosos que entregamos en esta mañana, Juan Alexis. Vamos a prepararnos también porque tenemos preparatorio, ya partido de cierre de los preparatorios, partido de despedida para el viaje que tendrán a la ciudad ya de, bueno, a México, donde será la concentración de la Selección Colombia para disputar los 3 primeros partidos del Mundial 2026, Mundial de Fútbol 2026, que tendrá 48 selecciones. 48 selecciones se dan cita en este Mundial de Fútbol que se desarrollará en 3 países, en Estados Unidos, Canadá y México. La Selección Colombia ha participado en 6 Copas Mundiales de Fútbol. En la del 62, fue donde Marcos Colf marcó el gol olímpico. El único gol olímpico que ha existido en un Mundial lo marcó la Selección Colombia y el jugador conocido como Marcos Colf se lo marcó a un alemán, si no estoy mal, Juan Alex. ¿A un alemán? A Yugoslavia. Eran en ese entonces países que hacían parte de la Unión Soviética, ¿no? Entonces, a la Araña, un portero que le conocían como la Araña porque era muy bueno ese portero, le marcó un gol olímpico. El único gol olímpico se marcó en el año 1962 la Selección Colombia. De allí se ausentó por aproximadamente 38 años de los mundiales la Selección Colombia y volvió en 1990. Repite cita orbital en el 94. Y volvió nuevamente en el 98. De allí lo que fue el 2002, 2006, 2010. Tuvo 12 años de ausencia la Selección Colombia en el Mundial. Y volvemos con la selección de José Néstor Pekerman, Radamel Falcao, Zúñiga, Pablito Armero, entre otros. Volvemos nuevamente al Mundial en el año 2014, que fue en Brasil. El Brasileirao. Campeón Alemania, si no estoy mal, que la final la ganó contra Argentina, que nos eliminó Brasil injustamente porque era gol de Yepes y a Brasil la elimina la poderosa Alemania 7-1. La vergüenza total pasó Brasil como anfitrión. Y volvimos nuevamente en el 2018, ¿no? 2014, 2018, nos ausentamos en el 2022, Qatar 2022, nos ausentamos, que fue donde quedó campeón Argentina, y volvemos nuevamente a la cita orbital en el 2026. Nos ausentamos en el 2022, volvemos en el 2026 a esta clasificación. En Brasil cosechó su mejor participación llegando a cuartos de final. Fue y además tuvimos el Balón de Oro del Mundial, el botín de oro que fue James Rodríguez, que posteriormente lo ficha el Real Madrid. El próximo partido amistoso de la Selección Colombia Masculina Mayores está programado para este lunes 1 de junio. No, y como nos estaban informando Andresito, es el próximo lunes 1 de junio, preparatorio también contra una selección que estará también en el Mundial. Costa Rica, Centroamericana, 6:00 p.m, en hora colombiana. Este encuentro forma parte de la recta final de preparación de cara a la Copa Mundial de la FIFA 2026. Cuidado con esos partidos, se pueden presentar lesiones. Cuidado. Es un partido amistoso, es uno más de la proyección, la preparatoria. Entonces, señoras y señores, vea, por acá los oyentes me reportan sintonía y nos dicen por acá, el arquero al que apodaban la araña negra, es el legendario guardameta soviético Lev Yashin, vean, los oyentes están ahí conectados con nosotros, un saludo muy especial para la audiencia, lo quiero hacer, estar muy atentos a la información que estamos entregando. Estamos modo mundial ya. La próxima semana, en el mes de junio, estaremos estrenando programa radial en donde estaremos hablando del Mundial de Fútbol de la Selección Colombia, la participación de Colombia, la participación de los equipos sudamericanos. Tenemos a Brasil, tenemos al actual campeón Argentina, tenemos Juan Alexis, me echa la mano por allí con Ecuador también, tenemos a Colombia, tenemos a Uruguay, está dentro de los clasificados. ¿Quién se me escapa? ¿Quiénes quedaron por fuera? Perú, Bolivia y Venezuela. Del resto, las otras 7 sí clasificaron al Mundial. 7:22 minutos. Nos vamos despidiendo ya en esta emisión, no sin antes anunciarles que en el barrio Villa Jesús se encuentra un perrito de raza Cocker, se le conoce como Cocker. O pues los letrados le llaman Cock Spanish. Un perrito Cocker de color negro se encuentra perdido. Ya no está tan perdido, están perdidos sus propietarios porque ya el perrito apareció. Está protegido en la casa de doña Rosalba Torres, que hace parte de la junta directiva del barrio Villa Jesús. Así que a doña Rosalba un saludo muy cordial y agradecerle inmensamente por haber asegurado esta mascota. 7:23 p.m, nos despedimos. Un placer inmenso haberles acompañado con la bendición divina, el Dios Todopoderoso, el Creador de la vida, con el apoyo en el máster central de Juan Alexis Pavón, en la producción audiovisual Pablo Cardona, con la dirección ejecutiva de Eliezer Cáceres Santos, supervisión de Doris Urbina, les estuvimos acompañando. Quien les habla, este amigo y servidor de todos ustedes, Marco Suárez. Que el Dios de la vida nos acompañe y nos bendiga a todos. Feliz fin de semana y que la decisión que tomemos este domingo sea la mejor decisión para nuestra nación. Hagamos lo posible. Chao, chao.
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7: Las 7 y 30 minutos.
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0: Muy, pero muy buenos días, queridos hermanos. Bienvenidos una vez más a este su programa Sembrando con Jesús. Le damos gracias al Todopoderoso por permitirnos estar con ustedes en esta mañana. Ya hoy se nos fue la semana, viernes 29 de mayo. Bueno, saludarlos a todos, esperar que se encuentren muy, pero muy bien. Nuestros mejores deseos a todos los que están conectadísimos a Roquite 088.3 y escuchando este su programa Sembrando con Jesús. Bueno, saludamos a todos nuestros patrocinadores en esta mañana. 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Bueno, vámonos con la doctora en esta mañana. Doctora, ¿el Ganomás para qué nos sirve?
1: Ganomás Cappuccino es una deliciosa bebida elaborada con extracto de Ganoderma lucidum, hongo silvestre de Asia que posee propiedades antiinflamatorias y antitumorales. Previene la proliferación de células malignas, contribuye a mejorar la circulación sanguínea, la hipertensión y el colesterol. Mejora la defensa antioxidante y previene infecciones. Protege y regenera el hígado, regula y refuerza el sistema inmunológico. Reduce el daño oxidativo, considerando la causa principal de las enfermedades degenerativas.
0: El Golden Flex.
1: Golden Flex contribuye a prevenir problemas articulares, artritis, artrosis, ocasionados por la edad, el sobrepeso y el ejercicio. Potencia el alivio de inflamaciones y dolores. Contribuye a mejorar la flexibilidad y movilidad de articulaciones gracias a la acción de Turnipure, el superextracto puro de curcuminoides avalado por estudios clínicos que demuestran sus propiedades. Además, ayuda a controlar los procesos oxidativos, aporta un efecto antioxidante, antiinflamatorio y analgésico natural. Es recomendado para deportistas, personas con sobrepeso y personas que deseen mantener una condición física óptima.
0: ¿Y el Passion?
1: Passion contribuye al buen desempeño de las glándulas endocrinas, ayuda para problemas con varices o circulación, incrementa el nivel de energía y libido gracias a la L-arginina, un potente aminoácido. Este favorece la segregación de hormonas que favorecen la fertilidad y el vigor sexual. Al ser un vasodilatador, ayuda a mejorar la circulación, reduce la migraña y el dolor de cabeza.
0: Bueno, gracias, doctora. Queridos hermanos, no se me muevan, que iniciamos con el tema.
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0: Bueno, queridos hermanos, ¿qué tendrá el Señor para decirnos hoy? El tema de hoy, oiga, tengo una relación con alguien, y la verdad hay un problema, y es que esta persona tiene problemas con los vicios. El vicio del juego, especialmente el vicio del juego o de los juegos, pues nos ha llevado a perderlo todo. Y es una persona que no quiere cambiar. ¿Será que tengo futuro ahí o no tengo futuro ahí? Siguen las mismas. Bueno, algunos van a responder y la otra parte la respondemos aquí en este su programa Sembrando con Jesús. Entonces, ¿hay esperanza? Bueno, digamos que sí hay esperanza, pero no porque él prometa cambiar ni porque usted, digamos, lo ame mucho. Mire, la esperanza existe únicamente si esa persona reconoce que tiene una adicción y decide buscar ayuda real, ojo, real y ayuda constante. Entonces, lo que usted está escribiendo aquí o describiendo aquí no es simplemente el mal manejo del dinero. Mire, los juegos de azar funcionan como un vicio que va destruyendo lentamente, va destruyendo la confianza, va destruyendo la estabilidad económica, va destruyendo la paz mental, va destruyendo muchas veces la familia completa. Y algo muy importante es que usted no perdió todo solamente por mala suerte. No, perdieron porque el vicio empezó a gobernar las decisiones de su pareja. Muchas parejas pasan años confundidas porque nunca alcanza, porque siempre hay deudas, porque desaparece el dinero, porque siempre tiene una excusa para todo, hasta que descubren que el problema no era la falta del trabajo, hasta que descubren que era una adicción escondida y no se habían dado cuenta. Y usted ya está viendo algo grave, que la persona trabaja, usted trabaja, aún así ahí no hay estabilidad, no la hay, por más que sean dos personas las que estén trabajando para sostener el hogar. Entonces, ¿usted cómo terminó? Terminó endeudada y además él sigue jugando y ahí ya no estamos hablando de un error ocasional, estamos hablando de un patrón, ojo, de un patrón, algo repetitivo. La pregunta más importante no es aquí, ¿lo amo? Esa no es la pregunta más importante. La pregunta importante es, oiga, ¿él quiere verdaderamente salir de esto o no? Porque es que una persona adicta a usted le puede llorar, le puede pedir perdón, le puede jurar cambiar, ponerse cariñosa unos días, incluso habla hasta de Dios. Pero si no toma acciones concretas, vuelve a caer. Y usted no puede salvar a alguien que no quiere dejar el pozo. Hay señales que muestran si todavía hay esperanza. Por ejemplo, si reconoce el problema sin justificarse, si acepta ayuda, si, digamos, entrega transparencia total del dinero. Mire, esto fue lo que gané, esto fue lo que se hizo. Deja, digamos, cuentas ocultas. Todas esas cositas uno se va a dar cuenta si busca terapia, si busca ayuda, si busca apoyo, si pone límites reales, si deja de mentir, si acepta las consecuencias. Pero si resulta que minimiza el problema cuando usted le habla y dicen, ah, pero es que eso cualquiera lo hace, todo el mundo lo hace, es una forma de yo ganarme la vida. Si es una persona que se enoja cuando usted lo confronta, si es una persona que promete y vuelve a hacerlo, si es una persona que le manipula emocionalmente, si es una persona que le hace sentir a usted culpable, entonces sigue destruyendo económicamente el hogar. Ay, no, entonces usted tiene que protegerse aquí. Usted tiene que protegerse. Amar no significa claro. Hundirse junto con alguien, ojo con eso. Y cuidado con algo que pasa mucho. Y es que la pareja termina convirtiéndose en la rescatadora. Préstame dinero, ayúdeme a pagar las deudas, cúbreme con las mentiras. Y resulta la persona también mintiendo, la otra persona que no tiene nada que ver, pero se metió en ese cuento porque termina convirtiéndola a esa persona en eso. Es la que le presta el dinero, la que le paga la deuda, la que le cubre con mentiras y se endeuda para salvarlo, que es el problema. Y sin darse cuenta, ¿qué pasa? Va alimentando ese ciclo. Ahí no le está ayudando absolutamente nada. Entonces, usted, oiga, ojo, merece paz, usted merece estabilidad, usted merece honestidad. La fe ayuda muchísimo, pero la fe no reemplaza la responsabilidad. Orar es importante, pero también es poner límites. También poner límites es importante. Proverbios 22:3 dice, el prudente ve el peligro y se aparta. Entonces no tome decisiones desde el miedo a quedar sola. Tómelas desde la verdad. Mire, tal vez la persona pueda cambiar. Sí. Sí. Ojo, hay personas que salen de lo que le llaman la ludopatía, ¿no? Ese vicio, el vicio de los juegos. Pero el cambio verdadero no se mide por palabras emocionales. Así no es. Esto no se mide así. Se mide por proceso, se mide con tiempo, con disciplina y con hechos. Y mientras eso pasa, usted necesita cuidar sus finanzas, usted necesita cuidar su salud, usted necesita cuidar su dignidad, su futuro. No está exagerando. Lo que usted vive desgasta profundamente a una persona. Y llega un momento en que ya no va a dar más. Entonces, sí hay una esperanza, pero no porque el amor aguante todo, sino porque una persona verdaderamente ha decidido cambiar. El problema es que usted no está luchando solo contra el mal manejo del dinero, está enfrentando una adicción, está con una persona adicta a los juegos. Y las adicciones, pues destruyen la confianza, destruyen la estabilidad, destruyen la paz y hasta la dignidad de la familia. Muchas familias descubren o personas descubren tarde que su pareja, oiga, no era una mala administradora, sino que estaba esclava del juego. Esa persona estaba con apuestas, con casinos, con tragamonedas, con póker, con apuestas deportivas, con préstamos para seguir jugando, con mentiras, con esconder deudas, con promesas que nunca cumplen. Y lo más duro en todo esto es que termina usted pagando emocional y económicamente por un vicio que no es suyo. Por un vicio que no es suyo. Hay señales de que esto ya es grave. Y es que, por ejemplo, oiga, aquí nunca alcanza el dinero aunque trabajen los dos. Y nunca va a alcanzar mientras esa persona siga en ese cuento. Hay otra señal que la cosa está grave aquí. Y es que vive prestando más dinero y endeudándose más. Otra señal es que miente sobre los gastos. Pero ¿cómo así que no hay plata? No, pero es que me toca pagar, me tocó pagar esto, me tocó pagar lo otro, me tocó aquí y para allá. Tuve unos gastos, tuve otras cosas, tuve que mandarle a mi mamá, a mi papá, a mi hermano, no sé qué. Y siempre hay una excusa. Miente, dice mentiras y luego se da cuenta que, oigan, no le mandó nada, no. ¿Cuándo nos mandó? Y se encontró la persona, como dice el dicho, no hay nada oculto que no se llegue a saber. Entonces se encontró con la persona a la que le había dicho que le había enviado. Ay, venga, ¿y qué? ¿Y su hermano le mandó? No, a mí no me mandó nada, ¿por qué? ¿Cómo así? Entonces, una señal de que esto está grave es que se pone agresivo, manipulador cuando usted confronta a la persona. Otra, que usted ya perdió la tranquilidad, perdió los ahorros, perdió la estabilidad. Oiga, que esto ya está grave. Que usted se convirtió en la rescatadora del problema. Esto ya está grave. Entonces, eso no es una simple mala costumbre. Es que tiene una mala costumbre. No, señora, eso ya domina su vida. Eso es un vicio. Eso es un vicio. Y la pregunta importante aquí, como les decía, aquí no es si lo ama, si la verdad esa persona sí quiere sanar de verdad. Porque es que usted no va a poder construir nunca un futuro con alguien que niega el problema, que no busca ayuda, que sigue jugando y que espera que usted cargue con las consecuencias. El amor solo no salva una relación. El amor necesita responsabilidad, necesita de verdad. El amor necesita de cambios, pero cambios reales, cambios reales. Ojo con eso, queridos hermanos. No se me muevan, ya regresamos.
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0: Bueno, regresamos. Estoy con una pareja. El tema de hoy, estoy con una pareja que está en los vicios de los juegos y ya estoy mal. ¿Qué es lo que usted no debe hacer? Oiga, seguir pagando sus deudas ocultas. Que no son suyas, ojo, no son suyas, son las de la otra persona. ¿Qué no debe hacer? Encubrirlo. ¿Qué no debe hacer? Prestarle dinero. ¿Qué no debe hacer? Creer en promesas sin hechos. ¿Qué no debe hacer? Endeudarse más por amor. Entonces estoy sacando prestado plata para pagar, que ayudarle a pagar, porque es que si no, no lo amo, no la quiero, mejor dicho, no le demuestro el amor, el afecto, y me está llevando es al precipicio. Entonces, endeudarse más por amor es algo que usted no debe hacer. Pensar usted, ojo, que usted lo va a cambiar sola, falso. Eso es lo que usted no puede, no debe hacer. Entonces, usted puede apoyarlo, pero no puede salvarlo si él no quiere salir. Y es que espiritualmente también hay algo muy fuerte aquí. La Biblia habla de la esclavitud, de los deseos desordenados. Entonces, el juego alimenta la ansiedad, alimenta la codicia, alimenta la mentira, la impulsividad, esa fantasía de riqueza rápida y alimenta la destrucción familiar. Qué triste. Y muchas familias terminaron y terminarán arruinadas esperando el golpe de suerte que nunca llega. No, espere, yo me recupere. No, yo sé que ya no hay más nada que apostar, pero ya. Eclesiastés 5:10 dice: el que ama el dinero no se saciará de dinero. Entonces hay una verdad muy dura, y es que a veces uno, digamos, no pierde todo por falta de dinero. sino por vivir unido a alguien que no sabe detenerse. Y eso duele aceptarlo. Duele aceptarlo. Pero tampoco ignore esto. Mire, usted también necesita sanar. Porque es que después de vivir algo así, con alguien así, en usted va a quedar miedo, en usted va a quedar desconfianza, en usted va a quedar agotamiento, en usted va a quedar rabia, culpa y hasta dependencia emocional muchas veces. Y no debes cargar sola con esto, tienes que buscar ayuda. Entonces, ¿qué podría hacer ahora, Fray? Bueno, hablar claramente y sin suavizar el problema aquí. Exigir acciones concretas, no promesas, no, acciones concretas. Separar las finanzas inmediatamente es lo primero que tiene que hacer. No firmar deudas ni préstamos. Ojo, buscar orientación profesional y espiritual seria. Poner límites y límites firmes. Y evaluar si hay verdaderamente arrepentimiento o solo hay miedo a perderla. Ojo. Porque es que hay personas que no lloran por el daño que le hicieron. Lloran porque ya no pueden ocultarlo más. Y recuerden algo importante. Mire, tener fe no significa permitir destrucción infinita. Entonces, ¿cómo afrontarlo sin pelear ni dejarse manipular? Oiga, son cosas que mucha gente está permitiendo. Primera Timoteo 6:9 dice que, pero los que quieren enriquecerse caen en tentación y lazo, y en muchas codicias necias y dañosas que hunden a los hombres en destrucción y perdición. Hay hogares donde hay trabajito, bendito sea Dios, pero siempre falta el dinero. Y luego descubren que su pareja, claro, con razón, mira, lo encontró jugando y se da cuenta que el hombre está botando la plata. Hogares donde ambos trabajan, donde ambos luchan, donde ambos se sacrifican y aún así no avanzan, aún así viven endeudados, aún así nunca hay tranquilidad, todo se desaparece. Entonces, mientras uno piensa, oiga, qué raro, ¿en qué se va la plata? Y la verdad estaba escondida, el dinero se lo estaba tragando un vicio. Un juego, una apuesta, una obsesión, una mentira disfrazada de solo estoy probando suerte. Es que yo vivo de esto. Y lo más triste es que muchos no descubren el problema hasta que ya perdieron la casa, hasta que ya perdieron la confianza, perdieron la familia, perdieron la paz y hasta el respeto también. Ahora sí descubrieron que hay un problema cuando ya todo se perdió. Entonces, ojo. El juego no solo vacía los bolsillos, vacía el alma. Hay personas que dicen, esto no tiene nada de malo. ¿Pero qué tiene de malo? Yo me gano unos pesos acá en esto, yo lo controlo. Solo juego un poquito y no más. Es que el problema no empieza, ojo, no empieza cuando alguien juega, empieza cuando el juego empieza a controlar a la persona. No puede vivir sin eso. Porque es que el juego crea una falsa esperanza. Hoy voy a recuperar. Tal vez hoy sí gano. Solo necesito una oportunidad más, una oportunidad más. Y así el maligno mantiene atrapada a mucha gente, persiguiendo milagros falsos mientras destruye su realidad. Proverbios 13:11 dice, la riqueza obtenida deprisa disminuirá. Hay gente que ya no trabaja con propósito, trabaja para alimentar el vicio. Ojo, el vicio siempre viene acompañado de mentira. Métase eso en la cabecita. El problema del juego no es solo perder dinero. El problema es que lo que la persona se convierte para sostener eso. Entonces empiezan a escondiendo los gastos, diciendo medias verdades, inventando excusas, pidiendo prestado, usando dinero ajeno, prometiendo que ya cambiaron. Y mientras tanto la pareja pregunta, oiga, ¿por qué nunca alcanza? Todo se pierde. Siempre estamos ahogados, ahorcados aquí. Pues porque el vicio vive en secreto. Y lo escondido siempre pudre lo que toca. El Evangelio de San Lucas 8:17 dice, no hay nada oculto que no haya de ser manifestado. Hay personas que no quieren cambiar, solo quieren que no las descubran. Y si las descubran y ustedes los ponen a decidir, créanme que usted no está dentro de los planes. Se quedan con el vicio. Y, uy, esto duele, la verdad. Hay muchos que están llorando cuando los confrontan, se dieron cuenta. Y hacen teatro. Perdóneme, perdóname, ahora sí yo voy a cambiar, dame una oportunidad, no quiero perderla. Pero a los 8 días vuelven a jugar. ¿Por qué? Porque una persona no cambia solo por el miedo a perder algo, cambia cuando reconoce que está destruida. Y hay gente que ama más el vicio que la paz de su casa. Entonces, mientras uno construye, el otro está rompiendo todo. Hay mujeres y hombres agotados trabajando, sacrificándose, endeudándose, intentando levantar un hogar, mientras la pareja está apostando el futuro. ¡Qué belleza! Y eso destruye emocionalmente, porque es que no duele solo perder dinero, duele descubrir que usted está o estaba luchando sola. Que mientras usted hacía cuentas para sobrevivir, el otro estaba alimentando una adicción. Y llega un momento donde el cansancio ya no es físico. Oiga, ya es del alma. Entonces Dios no bendice la avaricia ni la esclavitud. Muchos quieren prosperidad sin proceso. Quieren milagros sin disciplina. Quieren cosecha sin esfuerzo. Y por eso caen en la trampa. Apuestas, juegos, dinero fácil, negocios engañosos, falsas esperanzas. Pero resulta que Dios nunca prometió riquezas rápidas. Dios prometió provisión, Dios prometió propósito y Dios prometió paz. Eso es lo que prometió el Señor. Proverbios 28:20 dice: el hombre fiel abundará en bendiciones, mas el que se apresura a enriquecerse no será sin culpa. También hay una palabra para que aguanta todo aquí. Porque es que hay personas que tapan, que pagan, que justifican, que rescatan y permiten el desastre por miedo a quedar solas. Ojo, por miedo a quedar solas. Escuche esto. Amar no significa permitir destrucción. Y usted la está permitiendo. Hay límites que también son amor. Si usted no está poniendo límites, usted está diciendo mucho. No se ama, no se respeta, no se valora, no se da su lugar. Porque mientras usted siga resolviendo todo, la otra persona nunca sentirá el peso de sus decisiones. Porque todo se lo está cubriendo. Está cagueteando todo. Y hay hogares donde uno se volvió esposo, esposa. Y también el banco, el salvador y la víctima. Ahí va todo incluido. Entonces todavía que la esperanza la hay. Pero sí, pero no sin verdad. Sí, Dios puede restaurar. Sí, Dios puede liberar. Sí, Dios puede transformar a alguien. Pero no habrá un milagro mientras siga la mentira, mientras siga el engaño, mientras siga la manipulación, mientras siga la negación. Porque es que la liberación empieza cuando alguien deja de justificar el pecado y lo confronta y comienza a trabajar en sí mismo. Dice San Juan 8:32, y conoceréis la verdad y la verdad os hará libres. Qué triste es ver hogares destruidos por falta, no tanto por falta de amor, sino por un vicio. Por un vicio escondido. Personas buenas, personas trabajadoras, personas, pero esclavas. Y las familias enteras pagando el precio de una adicción que nadie quiso enfrentar a tiempo. Y hoy Dios no solo está reprendiendo al que juega, también está despertando al que lleva años soportando en silencio. Porque es que hay batallas que no se solucionan callando, hermanitos. No se solucionan callando. Hoy es día de decidir o seguir destruyendo la casa o reconocer el problema y buscar ayuda real. Porque es que el juego promete riquezas, pero termina cobrando. Le cobra la paz, la familia, la confianza. Le cobra hasta su alma también. Por eso yo quiero invitarte para que dispongas tu corazón y vamos a orar.
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0: En el nombre del Padre, del Hijo y del Espíritu Santo. Amén. Amadísimo Señor, queremos alabarte y bendecirte en esta mañana. Queremos pedirte, Señor, que rompas con toda cadena de vicio, de mentira y destrucción que pueda haber, Señor, en nuestra casa, en nuestro hogar, en nuestra pareja. Te pedimos que sanen los hogares heridos por la irresponsabilidad, por el engaño, Señor. Te pedimos que le des fuerza al cansado, le des sabiduría, Señor, al que debe tomar decisiones, y le des arrepentimiento verdadero al que está destruyendo el hogar, al que está destruyendo la casa, al que está destruyendo la familia. Arranca, Señor, toda esclavitud del corazón. Y te pedimos que nos devuelva la paz que el pecado nos robó. Todo esto, amado Dios, lo ponemos en tus manos en el nombre poderoso de Jesús. Amén, amén y amén. En el nombre del Padre, del Hijo y del Espíritu Santo. Amén. Queridos hermanos, bueno, primero que todo desearles un feliz y bendecido fin de semana. No hay puente, ¿no? No tenemos puente ahorita lunes, ¿no? Entonces, no, nuevamente nos encontraríamos aquí el próximo lunes a través de estas ondas radiales de Rauquita 088.3 y en ese su programa Sembrando con Jesús. Bueno, ahorita el domingo ya son las elecciones, Con mucho respeto y con mucha sinceridad, oiga, no vote por emoción, no vote por rabia, no vote por fanatismo y mucho menos vote porque otros dicen por quién hacerlo. Piensen bien, oren al Señor, porque es que una mala decisión no solo afecta a una persona, afecta a familias, afecta a la economía, afecta a la seguridad, afecta a la educación y el futuro de toda una nación. Hay una responsabilidad grande, así que todos, ojo, investiguen, escuchen, analicen, observen los frutos, la coherencia, los valores, la capacidad y tomen la mejor decisión. Y oremos para que todo esto marche en paz. Todo esto sea una bendición para nuestro país. Así que nos unimos todos en oración, pidámosle dirección a Dios, porque es que elegir gobernantes también es una responsabilidad espiritual.

0: Cardona, ese servidor de usted, Freddy Dios Pérez. Nos volveremos a encontrar el lunes con el favor de Dios. Recordarles que mañana se están ofreciendo hallaquitas a 6,000 pesitos. Las personas que deseen se pueden comunicar, ya están en las redes sociales, los números en la casa de oración, o nos avisan y pueden llevar su hallaquita. Así que Dios los bendice a todos, cuídense mucho, chao, chao.
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1: Las 8 y 22 minutos.
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0: 8:52.
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6: Las 9:02.
7: Son hermosos.

Vamos a tener buen trabajito, gracias a Dios. Y esperando que hoy sea un día muy bendecido para todos, para absolutamente todos los que nos están escuchando. Bueno, los que no nos están escuchando también, que sea un día muy bendecido absolutamente para todos. Saludos especiales, señoras, señores, señoritas, a quienes están conectados con los 88.3 FM de Arauquita Estéreo y que se encuentran, pues, no sé, en cualquier parte, en cualquier lugar de este planeta Tierra donde llegue la señal de Arauquita Estéreo, porque también sonamos a través de la web, ¿no? O sea, que nos escuchan hasta la Conchinchina, pues hasta por allá nos pueden estar escuchando. Saludos especiales para todos los que están conectados aquí en el área urbana, toda la gente arauquiteña, a los que son de Arauquita, 100% arauquiteños, a los que no somos de Arauquita pero nos sentimos arauquiteños también, a todos ustedes un saludo muy especial. Viernes de fin de semana con buena música, con buenas canciones. Yo soy Andrés Cardona, quien los va a estar acompañando esta horita con buena música, con buenas canciones aquí en los 88.3 FM de Arauquita Estéreo, la radio comunitaria sin fronteras.

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0: Marta tiene un marcapasos, canción que hace la agrupación española Los Hombres G. Esta canción es por allá como del 80 y tanto, ¿no? Más o menos. 9 de la mañana con 17 minutos. Por aquí nos empiezan a escribir a través de nuestro WhatsApp 313-802-5330. Saludos especiales para quienes están a esta hora de la mañana escuchándonos en el barrio. A ver, Las Palmeras. Hola Andrés, full sintonía del barrio Las Palmeras. Por aquí también nos escriben desde el Charalá. Si no estoy mal, creo que el Charalá es este aquí cerquita de la emisora, ¿no? Saludos especiales entonces para todos ustedes. Qué bueno tenerles ahí al otro lado de la radio. Gracias, gracias por preferirnos, por hacer todos los días de Arauquita la emisora más escuchada en la frontera colombo-venezolana. Oiga, quiero saludar especialmente a la gente que nos escucha por allá hasta el último rinconcito del campo, hasta la finca, las veredas, esas veredas que quedan por allá lejísimos, pero que la emisora llega hasta allá. Hombre, les enviamos un saludo muy, muy especial. Qué bueno de verdad tenerles ahí conectados con los 88.3 FM de Arauquita Estéreo. 9:18 minutos, seguimos con más. Llegan los señores de Morat junto a Juanes, Besos en Guerra.
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el señor Juanes con esa muy, muy buena canción, Una Noche Contigo. 9 de la mañana, 37. 9:37.

Eran los fabulosos Cadillacs con esa canción Matador. 9 de la mañana, 49 minutos. Hasta aquí los acompaño por el día de hoy. No sin antes agradecerles a todos ustedes por haber estado conectados con nosotros en los 88.3 FM de Arauquita Estéreo. Como siempre, quédense ahí conectadísimos porque tenemos muy buena programación durante todo el día para todos ustedes. Un abrazo para todos, feliz fin de semana. Recuerden, bueno, el domingo a salir a votar, como todo buen colombiano, ¿no? Ejercer nuestro derecho a votar también, hombre, sí, claro que sí. 9:50, Chaito, pues, se cuidan.

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10: Las 10 y 36 minutos.
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13: ¡Ey, ey! ¡Niki, niki, niki, ya!
12: ¡El patrón!
13: ¡Tito el bambino!
12: ¡Alta jerarquía!

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0: Las 11 y 39 minutos.
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1: La hora 12 en punto.
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2: Saludamos a la red de emisoras comunitarias en Arauca, Boyacá, Casanare, Pichá, Guainía y Bogotá, Cundinamarca.
3: A las emisoras virtuales en Bolivia y Venezuela. Y a quienes nos escuchan en plataformas digitales.
2: Buenos días. Bienvenidos y bienvenidas a esta nueva emisión. Soy Marlon Briseño, organista, y les agradecemos una vez más por estar aquí en el informativo Centro Oriente, con la realidad de las comunidades que construyen vida digna en los territorios.
3: Un saludo fraterno para las comunidades que resisten, organizan y defienden la vida desde los territorios. Yo soy Camila Hernández y hoy es viernes 29 de mayo.
2: Empezamos con este nuevo episodio. Aquí están los titulares.
3: Enfoque Centro Oriente. Oti Patiño hace balance de la paz total, entre avances parciales y desaciertos.
2: Honduras acumula 72 víctimas en 15 masacres en 5 meses, mientras la violencia criminal se desborda.
3: Tensiones entre la Alcaldía de Bogotá y el Gobierno Petro se trasladan a colegios y universidades públicas.
2: Alerta médica en Colombia por graves daños vasculares asociados al consumo creciente de Tusi.
3: Estas noticias y más en el informativo Centro Oriente.
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3: Enfoque Centro Oriente. Oti Patiño hace balance de la paz total, entre avances parciales y desaciertos. A menos de 3 meses, el fin del gobierno Petro, el consejero comisionado de paz, Oti Patiño, hizo en entrevista con El Espectador un balance autocrítico de la política de paz total y admitió que el proceso terminó siendo mucho más complejo y fragmentado de lo esperado.
2: Nosotros estamos desarrollando 10 procesos simultáneamente porque ya no se trata del final del conflicto armado clásico, dijo Patiño, reconociendo que el gobierno negoció con estructuras criminales cada vez más fragmentadas, un fenómeno muy distinto al que el presidente Petro imaginó cuando apostó por un proceso como el del ELN.
3: Sobre Calarcá y las tensiones con la fiscalía, amenaza con reactivar su orden de captura. Patiño fue directo. El problema de la paz no se resuelve expulsando a Calarcá del proceso. La salida del jefe disidente de la mesa no garantizaría menos violencia, sino más fragmentación de las estructuras armadas, lo que haría aún más difícil cualquier acuerdo futuro.
2: Sobre el asesinato del periodista Mateo Pérez ocurrido en Briceño, Antioquia, y atribuido a estructuras bajo el mando de Calarcá, el comisionado señaló que ese crimen no fue ordenado directamente por el jefe disidente, aunque reconoció que ocurrió en su área de influencia y que eso genera una responsabilidad que el proceso debe abordar.
3: En cuanto a las zonas de ubicación temporal para el Clan del Golfo, previstas para el 25 de julio.

0: junio, Patiño defendió su viabilidad pese al bloqueo de la Fiscalía a la suspensión de órdenes de captura. El balance final que traza el comisionado es el de un gobierno que abrió caminos inéditos, pero que no logró llegar a la meta. Ningún grupo armado se desmovilizó en 4 años de paz total.
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2: Honduras acumula 72 víctimas en 15 masacres en 5 meses, mientras la violencia criminal se desborda. Honduras contabiliza ya 15 escenas de homicidios múltiples en lo que va del 2026, con un saldo de 72 víctimas, entre ellas 8 mujeres, según alertó la directora del Observatorio Nacional de Violencia de la UNAR, quien advirtió que las cifras se acercan nuevamente a los registros del año anterior.
0: La semana pasada, el país registró más de 25 asesinatos en un solo día, con masacres simultáneas en Trujillo, Colón, Corinto y Cortés. En Trujillo, 19 trabajadores de una finca de palma africana fueron ejecutados por hombres armados en uno de los episodios más crueles del año.
2: Los hechos violentos que han registrado en Lloro, Atlántida, Lempira, El Paraíso, Olancho, Valle, Cortés, Francisco Morazán y Colón, departamentos donde las autoridades reconocen la presencia de estructuras criminales ligadas al narcotráfico, pandillas y grupos armados, entre ellos las bandas La Cleibona y el denominado Cartel del Diablo, señalados de generar zozobra en la zona norte. Las investigaciones preliminares también apuntan a vínculos con el Cartel Jalisco Nueva Generación en algunos de los ataques.
0: En Corinto, Moa, cerca de la frontera con Guatemala, 5 agentes de la Dirección Policial Antimaras y pandillas murieron en un operativo que, según las autoridades, se realizó sin protocolos institucionales adecuados. Tras esa masacre, la Secretaría de Seguridad suspendió a la cúpula de esa unidad policial y ordenó una intervención administrativa.
2: La crisis de Honduras se profundiza en el contexto del escándalo de Honduras Gate, que expuso presuntos vínculos entre el gobierno del presidente Asfura con operadores políticos en la derecha regional. La violencia que sangra al país no tiene como única causa las pandillas. También tiene raíces en décadas de corrupción institucional y abandono de las comunidades pobres.
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0: En nuestra pausa cultural de hoy, escuchamos a La Severa Matancera, con su canción del año 2002, Cuando la gente se pare, de su álbum homónimo.
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3: Tensiones entre la Alcaldía de Bogotá y el Gobierno Petro se trasladan a colegios y universidades públicas. La disputa entre el Ministerio de Educación, Gustavo Petro y Carlos Fernando Galán se ha dado en el marco de los proyectos educativos que se adelantan en Bogotá y del uso que se le debe dar a los colegios públicos.
0: El 28 de mayo de 2026, el Gobierno Nacional organizó un acto en el Colegio Sierra Morena en Ciudad Bolívar para anunciar la instalación de un laboratorio de robótica. La ministra de Ciencias, Yesenia Olaya, denunció que no le permitieron entrar al plantel ni convocar a la comunidad para instalar la mesa de diálogo necesaria. Petro reaccionó en redes sociales preguntando por qué los alcaldes de oposición frenan iniciativas que benefician a jóvenes de bajos recursos. Y es que el modelo neoliberal de Galán saca su lado más salvaje en la ciudad.
3: El alcalde respondió que lo que se había solicitado no era una entrega, sino un evento con más de 1.500 invitados a pocos días de elecciones. Sostuvo que no ve inconveniente en usar un colegio público para un acto político en semana electoral. Aunque dejó claro que la ciudad está dispuesta a recibir dotaciones y herramientas para los estudiantes. Pero por otro lado, su actuar solo demuestra la desesperación por seguir sumando fuerza a las campañas de los candidatos opositores, aplicando frenos en ganancias para la educación en la ciudad antes de la finalización del gobierno Petro.
0: El otro punto de choque viene de tiempo atrás y es el multicampus de Suba. En 2023, el Ministerio de Educación y la Alcaldía de Claudia López acordaron financiar una universidad pública en esa localidad con 346 mil millones de pesos aportados por la nación. Cuando Galán asumió, planteó destinar esos predios a la Alo Norte y dijo que no existían vigencias futuras probadas para la obra. La secretaria de Educación, Isabel Segovia, explicó que Bogotá entregó 4 lotes saneados desde julio de 2024, pero que aún no hay certeza sobre los recursos nacionales para estudios, diseños y construcción.
3: Petro ha señalado que la alcaldía frena la universidad pública para priorizar obras viales. Desde ello, el gobierno Petro y el Ministerio de Educación Nacional, a lo largo del tiempo transcurrido este año, han insistido en que se concrete este proyecto que busca brindar el derecho básico a la educación y beneficiar a la comunidad de la localidad que nunca ha tenido acceso a ella. Galán y su equipo responden que no se oponen al proyecto, pero exigen claridad en la financiación y su planeación. A esto se le suma lo ocurrido en marzo de 2025, cuando Galán anunció descuentos a los docentes que dejaran de cumplir su horario para ir a las marchas convocadas por el gobierno. Decisión que generó señalamientos sobre el derecho a la protesta, dejando ver que su administración, más allá de trabajar por la ciudad, se ha enmarcado en la criminalidad de la protesta, oponerse al gobierno y perseguir a quienes luchan.
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0: Alerta médica en Colombia por graves daños vasculares asociados al consumo creciente de TUSI. La Asociación Colombiana de Medicina Vascular, ACMV, emitió una alerta pública por el aumento de graves complicaciones vasculares relacionadas con el consumo de TUSI o cocaína rosada en Colombia, una sustancia sintética cuya composición variable estaría generando emergencias médicas en personas jóvenes sin antecedentes cardiovasculares.
3: Según el comunicado difundido por el gremio médico, el TUSI no solo contiene últimamente TUSI-B, sino que suele mezclarse con ketamina, MDMA, cafeína y otros compuestos de origen incierto, lo que hace impredecibles sus efectos sobre el organismo. La ACMB advirtió que estas combinaciones pueden desencadenar vasoespasmos severos, trombosis arteriales y venosas, accidentes cerebrovasculares, síndromes de coronarios agudos y daños en órganos vitales.
0: La entidad médica señaló que en distintos centros hospitalarios se han identificado casos de isquemas en extremidades, necrosis digital y síndrome de compartimental, complicaciones que incluso podrían derivar en amputaciones o secuelas permanentes. En Medellín, autoridades sanitarias reportaron recientemente varios pacientes hospitalizados por intoxicaciones relacionadas con esta sustancia, algunos de ellos en unidades de cuidados intensivos.
3: Andrea Restrepo Acosta, presidenta de la ACMB, explicó que una de las principales preocupaciones es la dificultad para determinar qué contiene realmente cada dosis, ya que dos muestras visualmente iguales pueden tener composiciones completamente distintas. Esto, según la especialista, complica tanto el diagnóstico como la atención médica oportuna.
0: La asociación hizo un llamado a médicos y personal de urgencias para incluir preguntas sobre consumo de TUSI en pacientes jóvenes que presenten síntomas vasculares atípicos. También insistió en la necesidad de fortalecer las campañas de prevención frente al crecimiento del mercado de drogas sintéticas en el país.
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0: Una crítica radical de la sociedad burguesa ya no puede partir de cualquier forma de conciencia teórica o práctica, como Marx todavía pensaba en 1843. Debe partir de las formas particulares de conciencia que han encontrado su expresión científica en la economía política de la sociedad burguesa. La crítica de la economía política es teórica y prácticamente la primera prioridad. Sin embargo, incluso esta versión más profunda y radical de la crítica revolucionaria de la sociedad por parte de Marx no deja de ser una crítica de toda la sociedad burguesa y, por tanto, de todas sus formas de conciencia. Puede parecer que Marx y Engels más tarde criticaron la filosofía solo de manera ocasional y desordenada. De hecho, lejos de descuidar el tema, desarrollaron su crítica en una dirección más profunda y radical. Karl Korsch, 1923.
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0: Así es como llegamos al final de este capítulo. Gracias por acompañarnos en este nutrido y siempre combativo episodio. Esperamos escucharnos en la próxima emisión con más información y noticias desde las comunidades que construyen vida digna en los territorios.
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10: Me inspiré en una canción que se llama El Perdicito y Yo, que tiene estilo de jorobado.
11: Y de esta manera empiezan oficialmente las ferias y fiestas de nuestro municipio de Arauquita, la tierra del cacao, durante todo este fin de semana. Oiga, no se la vayan a perder. Están todos cordialmente invitados a venir a disfrutar y compartir en familia y con todos sus amigos y allegados.
12: Hay muchas cosas dentro de la cultura, como las fiestas tradicionales de nuestro pueblo. Empezaban del 4 al 10 de agosto de todos los años, que es el último día del día de San Lorenzo, el 10 de agosto. se celebra el mártir de nuestro pueblo San Lorenzo.
13: Arauquita, tierra mía, te hizo Dios la más hermosa, el más grande paraíso de las ciudades llaneras.
14: Don Miguel Uribe, un amante luchador de la cultura llanera, nacido en el año 1951 en Arauquita, Arauca, es un hombre que conserva las costumbres y tradiciones de sus padres Luis Antonio Uribe y María Simona Grisman. A sus 74 años mantiene viva la historia de nuestro municipio, así como la cultura de La Negrera, un grupo musical autóctono que combina ritmos propios del llano con sonidos foráneos como los africanos.
12: La Negrera es un conjunto de personas netamente con el carácter de aprender y de darnos a conocer ante nuestro departamento, no solamente el municipio del departamento, sino de Colombia.
14: Al igual que otros géneros, la expresión cultural propia de nuestro municipio, como la negrera, también combina diferentes aires musicales.
12: Los aires musicales es algo tan importantísimo. Tenemos el galerón arauquiteño, que es un aire muy especial. Tenemos el son de negrera, el araguato, y tenemos el de la vaca loca o quema del toro. En el 2020 grabamos acá una cartilla digital y tuvimos la posibilidad con un antropólogo de hacer esa filmación de los aires de nuestra música. Y hoy por hoy he escuchado el galerón en muchas partes. Claro que hay una cuestión que llama el galerón llanero, pero no es parecido al galerón arauquiteño, que tiene otro sonido más diferente a un galerón, pero no es de nuestra tierra.
14: Y aquí surge una pregunta. ¿De dónde proviene su amor y pasión por la negrera?
12: Ese legado nos lo dejó nuestro padre. Mi padre fue uno de los primeros organizadores en 1930, porque esta tradición prácticamente viene del África. Está la negrera de Arauquita y los matachines. Más o menos los curas trajeron esto en ese tiempo. Y estamos formando un semillero y vamos a formar más. Queremos participar en todos los centros poblados de Arauquita a enseñar a nuestros niños, a nuestra juventud. De verdad que sí vale la pena, porque es que no podemos perder este legado.

0: El género musical que cautivó la vida de don Miguel Uribe en su juventud fue la música llanera. Sus melodías, trazadas por el violín, el cuatro, las maracas y las bandolas, dejaron un recuerdo imborrable que hoy por hoy siguen vigente en su vida.
1: Realmente el ritmo que más me gustó a mí en mi vida fue la música llanera. Y la música llanera era tocada únicamente con violín, cuatro, maraca y bandola. Aquí no se conocía el arpa. ¿Sí? El arpa llegó acá mucho rato después del violín. El violín se toca la música llanera, toda clase de música. Entonces esa era la perfección, porque aquí las fiestas se hacían era con música de cuerda. El arpa viene naciendo en 1930, que llegó por allá por el Orinoco, llegó a Arauca. Pero aquí era la música, me atraía a mí por el violín. Y me sigue atrayendo, porque yo miro una fiesta donde alguien que sepa tocar violín, la cambio por cualquier otra cosa que por otra clase de música, otro género.
0: Wilmer Uribe Fernández, hijo de Miguel Uribe, hace parte de la construcción de La Negrera, siguiendo los pasos de su padre y su abuelo, que por años han preservado esta tradición en el municipio de Arauquita.
2: Mi padre ha impactado muchísimo porque ha sido

Y mi abuela, que fue la persona que le orientó con mi abuelo, que en paz descanse, que se llama Luis Uribe, que fue la persona que interpretaba el violín, le enseñaron los padres jesuitas a ese señor, y ese señor le transmitió la cuestión a mi papá. Y si venimos actualmente, año 2025, continuamos con ese proceso, ya como un punto de partida, y ya nosotros hacemos lo que ellos hacían, porque ya pasa más de 70 años, entonces ya nosotros heredamos ese tema cultural y lo continuamos haciendo hasta el momento.

0: Los desafíos enfrentados a lo largo de su vida a causa de la guerra en el departamento de Arauca y el limitado apoyo estatal han forjado a don Miguel Uribe en seguir preservando el legado familiar que por generaciones ha construido con esmero y pasión.
1: Yo tuve que viajar porque en ese tiempo, en el 2000, había el orden público alterado. Yo era empleado público. Me tocó viajar, me tocó irme porque me despidieron del trabajo por motivos ajenos a mi voluntad. No había alguna razón, pero cuando me dijo el gobernador, me dijo, hermano, hasta hoy hay trabajo para usted. Miren este vikinguito que lo dejaron. Así de suavecito, ¿ya? Entonces me retiré 25 años al sur. O sea, el año pasado, ¿verdad?, nos vinimos del todo de Santander, ¿sí? Me afectó un poco porque se perdió la tradición. En este momento, si yo voy a estar en Arauquita, tuviera una buena participación de la negrera, que tuvieran por lo menos en 4 o 5 poblados o 6, tuviéramos negrera, tuviéramos nuestra cultura. No le asiste el deber a las autoridades, porque de pronto les da pena por tocar un tambor, por cantar negrera, o por, no entiendo la buena razón, porque es que no soy yo solo, es el pueblo, es la gente, es los niños, es la juventud, porque siempre lo he pensado así. Hay que olvidarse un poquito de cosas pasadas y empezar de nuevo a hacerlo bien, a hacer las cosas como son, a trabajar por realmente nuestra cultura.
0: Don Miguel Uribe también nos comparte el valor fundamental que ha unido la expresión artística y cultural de la negrera y cómo él se ha convertido en un puente de generación en generación.
1: Pues el puente de generación es por lo menos dejarle el legado a toda la gente que esté allí participando, porque ellos van a ser diseñadores, están diseñando el futuro de la cultura de la negrera. Eso les digo todas las veces, tratemos de que los niños, usted como niño, enseñe al otro niño con buenas calidades, con buenas amistades, porque se trata de eso, de que el niño enseñe al otro niño y hacerlo bien para que el niño aprenda, que le guste. Por lo menos este año empiezo a hacer coreografías, entonces hay que hacerlo, hay que enseñar al niño. Ya tengo dos niños que tocan, uno toca la bandola muy bien, el otro toca el cuatro muy bien y canta. Entonces eso lo llena uno de activación. Siempre eso equivale a una buena constancia, la forma de ser uno, la forma de tratar, la forma de valorar a los demás, sobre todo a los niños y a la gente adulta, porque el adulto de este sector no tenemos la cultura generalizada y con cualquier cosa nos resentimos, ¿sí? Hay que buscar ese medio de educación para uno empeñarse que toda la gente sea amiga de uno. Si hay que prestarle algún servicio, se le presta, no sé cómo, pero se le ayuda, ¿ya? Eso fue el fortalecimiento de la negrera, y si no, la negrera de Arauquita se hubiese acabado de mucho rato.
2: Que la tradición no debe acabar, que la tradición no debe acabar.
0: Uno de los personajes que ha conocido de la vida y trayectoria de don Miguel Uribe en la negrera es Otto Reina, un hombre que a lo largo de los años ha investigado y visto lo que significa don Miguel para la formación cultural en los arauquiteños.
3: He tenido la oportunidad de compartir y de conocer amigos nacidos en este municipio como el señor Miguel Uribe, una persona que se le conoce dentro del ámbito como un gestor cultural que viene realizando un trabajo no desde ahorita, desde hace más de 50 años, porque él tiene aproximadamente 70 y algo, quien ha compartido su experiencia como gestor cultural, pues ayudando a las comunidades de esta frontera colombo-venezolana, y trae esa tradición de ser negrero, porque negrero en un sentido cultural, ¿no?, que le ha permitido afianzar y fortalecer la identidad cultural de nuestro municipio de Arauquita, como es la negrera. Es una persona

0: persona que se le ha facilitado como esa integración o esa interacción con tanto con los jóvenes, los niños, con los adultos y sobre todo en las épocas decembrinas, ha sido pieza fundamental para agrupar, yo diría así, para invitar a esos viejos negreros que todos los años en el 8 de diciembre ellos salen a hacer las comparsas de Negrera, el Locaima. Entonces Miguel para los arauquiteños es un referente, es un gestor cultural, es una persona que nos sigue aportando no solamente a la cultura de Arauquita, sino también a la historia.
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2: Los Encuentros de la Negrera es una actividad que la comunidad arauquiteña espera ansiosamente para llenar de alegría las calles de Arauquita durante el fin de año.
1: El 7 de diciembre, eso es lo más autóctono que hemos tenido acá, es que el día de la pelita estamos negreando, si Dios lo permite, este año. Y todos los años lo hemos hecho, así sea con las uñas, pero lo vamos a hacer, no vamos a dejar. Tenemos que pedir colaboraciones a nuestro pueblo, a la gente que realmente quieran al pueblo para que nos colaboren desde esta participación, porque entre comillas tiene mucho gasto. Y la mayoría de los niños y de los padres de los niños son muy humildes, no tienen con qué comprarse unas cotizas, no tienen que comprar un buen sombrero, lo básico para empezar a que salgan bien, bien, bien presentaditos la Negrera. Entonces de verdad que me asiste la necesidad de seguir siendo y trabajar por esta Negrera de Arauquita y enseñar mucho más de lo que pienso, porque ese es lo único legado que le voy a dejar a mi pueblo.

0: Sin duda, don Miguel Uribe ha impactado significativamente la vida de quienes han tenido la dicha de conocerlo, resaltando por su vocación y enseñanza de la negrera, dejando una huella imborrable en Arauquita.
1: Él es muy orgulloso de haber nacido en Arauquita, demasiado orgulloso. El haber nacido en Arauquita, pues le ha permitido tener como esa compostura, ¿no? Y eso es lo que nos ha permitido también a quienes lo hemos conocido, pues seguir como ese legado de él.
2: Yo defiendo Arauquita, es un pueblo supremamente progresivo, tiene una producción muy digna y una gente supremamente pendenciera, trabajadora, una berraquera, empeñada a seguir el progreso de nuestro pueblo. Realmente este es un pueblo bastante promisorio. Yo cuando estaba allá no me quería venir, y ahorita que estoy aquí no me quiero ir. Hay veces me da tristeza porque no tenemos sentido de pertenencia a mucha gente de acá. Sí, siempre le da uno como un bajón en la mente, pero no, yo sustituyo todas esas cuestiones y sigo para adelante.

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4: Me inspiré en una canción que se llama El Perdicito y Yo, que tiene estilo de joropo.
1: La 1:17.
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1: Pavel, ¿qué hora es?
2: Las 3 de la mañana.
1: Y todavía no me llama. Hay que olvidarse de eso.

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0: La 1:44.
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9: Las 3 y 59 minutos.
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0: Las 4 y 19 minutos.
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3: Todo bien, gallo, ¿qué es la que hay?
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0: Las 4:39.
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1: Las 4 y 53 minutos.
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0: 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Pero una bala de su arma, una bala traicionera, marchitó los 15 albores de aquella flor azucena. 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El arpa tocó en lamento una tonada llanera. 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Dicen que por cada año, marcando la misma fecha, se ve una blanca figura de inigualable belleza alejar los forasteros del hato de Santa Elena.
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8: Las 6:31.
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1: Las 6:40.
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0: Las 6:49.
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0: las 6 y 58 minutos.
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